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1: Una vez más estamos aquí presentes a través de estos micrófonos, llegando a través de los medios de comunicación en esta hora, sabiendo que de Dios viene toda autoridad. Padre, gracias te damos porque nos das la oportunidad de mantener la luz encendida. Señor, danos tu palabra, danos tu palabra. El primer libro de Pedro 1, 24 y 25 nos habla: porque toda carne es como hierba, y toda la gloria del hombre como la flor de la hierba. La hierba se seca y la flor se cae, mas la palabra del Señor permanece para siempre. Y esta palabra que por el Evangelio ha sido anunciada siempre permanecerá. Padre, te damos gracias. Bendita es tu palabra. Bendita es tu palabra. ¿Quién podrá el día de hoy sostenerse en pie delante de la palabra, delante de la presencia tuya, Señor? Nadie. Sin embargo, hoy declaramos que esta permanecerá eternamente. Sabemos que en el mundo muchos se han levantado en contra de la palabra. En contra de la palabra, gobiernos, organismos, ideologías, y nunca han podido. Incluso han existido gobiernos que han querido desterrarla, y la palabra se multiplica más. La palabra esta que tú has dado para los hombres, Señor, es respaldada por ti. Gracias, Señor, porque tú respaldas esta palabra con autoridad. Y aún literalmente hemos visto que alguien ha querido quemarla, romperla, deshojarla, destruirla, y no podrá. Incluso creemos que ni la inteligencia artificial podrá destruir la palabra. Aunque quiera tergiversarla, no podrá, porque está respaldada por el poder de Dios. Gracias, Señor, porque todos estos años tu palabra es la que ha llegado a cada persona. Todos teniendo esa palabra nos llenamos de tu valor, nos llenamos de tu autoridad, de tu conocimiento, y además aprendemos más de ti. Gracias, Señor, porque nos has vuelto hombres y mujeres suficientes para hacer el día de hoy declaración de la palabra, para hacer, Señor, todo lo que tu palabra dice. Padre, enséñanos a entenderla, enséñanos a comprenderla, danos tu palabra, Señor. Hoy te pedimos que nos ayudes para comprometernos con esta palabra, con algo poderoso que es conocerla, leerla, estudiarla, compartirla, analizarla, memorizarla y darla a los demás. Hoy, Señor, declaramos que cada versículo que hemos estudiado de la palabra, allí hay autoridad. A pesar de lo que vivimos, a pesar del tiempo, a pesar de las circunstancias, a pesar de los cambios que pueden ocurrir en el mundo, siempre permanecerá firme tu palabra. Y es la palabra de nuestro Señor. Gracias te damos, oh Dios. Y es por eso que cada uno de nosotros, cada día, tenemos que anhelar. Ayúdanos, Señor, para anhelar la palabra para nuestras vidas. Que cada día podamos y debamos de pedir al Señor y decidirle y decidir delante de Él que Él nos dé su palabra. No porque dudemos de lo que Él hará, sino porque su palabra es todo lo que necesitamos en nuestras vidas. Solo de ti viene, Señor, esa autoridad. Hoy te agradecemos, oh Señor, porque nos has ayudado a comprender. Todos entramos a conocer no solamente lo que dice el libro, sino a conocer a Dios, conocer al Espíritu Santo, sino conocer a Jesucristo, y de esta manera otros puedan conocerle también. Dios Todopoderoso es nuestro Dios y tiene autoridad para que nuestras vidas reciban la palabra de esa vida eterna. Gracias, Señor. Y le respondió Simón Pedro: Señor, ¿a quién iremos si solo tú tienes palabras de vida eterna? Está en el libro de Juan 6:68. Así que todos asistimos a buscar ese libro el día de hoy y a leerlo y a estudiarlo y a analizarlo y a comprenderlo. Nos reunimos incluso en amigos, con hermanos, en grupo para poder estudiar la palabra. Gracias te damos, Señor, por esta riquísima y deliciosa palabra que tú nos has puesto en nuestras manos. Ábrenos los ojos para poder verla y comprenderla, Señor, y danos a nosotros fuerza, danos de nuevo para poder también mantener la luz encendida siempre a través de los medios de comunicación, Gracias te damos, Señor, en esta hora por lo que tú eres, por lo que haces, hiciste y lo que harás.
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Isaías 46:3. Él promete que estará contigo desde el vientre hasta las canas. ¿Y por qué no devolverle la promesa? Adorándole desde el vientre hasta las canas. A ver.

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1: Aleluya, Santo, Santo, poderoso, gran yo soy.
2: Amén. Pues después de este tiempo hermoso en la presencia del Señor, vamos a continuar con la guerra espiritual, pero lo vamos a hacer antes comiendo de la palabra. ¿Sí? ¿Trajeron Biblia? Muy bien. Saque su Biblia entonces, por favor. Busque Segunda de Corintios, capítulo 2, verso 11. El tema que le voy a compartir hoy es una pregunta. ¿Cómo quitarle las armas al enemigo? ¿Cómo es la pregunta? ¿Cómo quitarle las armas al enemigo? Estoy diciendo esto porque estoy ahí atrás y estoy discerniendo el ambiente, cómo está. Y en el discernimiento hay algo que nosotros necesitamos entender, que cuando uno entra en guerra espiritual es el Señor conduciéndonos hacia todas aquellas cosas que el enemigo está haciendo en contra de nosotros. Eso nos va a ayudar para que nosotros podamos hacer guerra espiritual de la forma que el Señor quiere que lo hagamos. Entonces, por eso el tema de hoy, cómo quitarle las armas al enemigo. Muy importante. Y nuestro texto base es 2 Corintios 2, 11. Para que Satanás no gane ventaja alguna sobre nosotros, pues no ignoramos sus maquinaciones. Ahora, hagámonos la pregunta en primer lugar y después leemos el versículo. ¿Cómo quitarle las armas al enemigo? Leamos el texto. Para que Satanás no gane ventaja alguna sobre nosotros, pues no ignoramos sus maquinaciones. Eso nos debe ayudar a entender que nosotros debemos ser cristianos que estemos orando, que estemos en la presencia del Señor, que estemos leyendo la Escritura, cristianos que estemos ayunando, que tengamos la capacidad espiritual de poder discernir por dónde es que el enemigo está atacando nuestra vida. Todo lo que hemos dicho hasta ahora, en el tiempo de alabanza y adoración, en este tiempo de guerra espiritual que hicimos, tiene que ver con eso, que nosotros podamos tener nuestros oídos y nuestros ojos espirituales muy abiertos, muy atentos. Pero no hay otra forma. La forma es que nos mantengamos orando, ayunando, leyendo la Escritura. Todos los días. Así como usted se sienta a la mesa a comer tres veces al día, es importante que usted entienda que en el mundo espiritual usted debe estar orando, debe estar leyendo la Escritura todos los días, debe ayunar por lo menos un día a la semana. Por lo menos. Usted debe meterse con Dios en serio. Si no, difícilmente usted va a poder discernir por donde el enemigo está atacando su vida. Entonces, dicho esto, cada uno de nosotros como cristianos tenemos que comprender que Satanás solamente tiene planes destructivos para nuestra vida. Satanás no tiene planes de bien para nosotros. Y eso nos dice claro que él viene en contra de nuestra vida, en contra de nuestra familia, en contra de nuestro matrimonio, en contra de nuestros bienes, en contra de nuestros planes, en contra de todo lo que usted quiere emprender en su vida. a esos planes llenos de maldad del enemigo, la palabra de Dios le llama maquinaciones. Así le llama la palabra. Ahora, ¿qué significa la palabra maquinaciones? ¿Qué significa eso? Cuando la palabra de Dios habla de maquinaciones, se refiere a planes, se refiere a acciones que se llevan a cabo de manera oculta. Planes, maquinaciones, planes, acciones que se llevan a cabo de manera oculta. Y por lo general, con muy malas intenciones. Si usted tiene bien claro eso, usted va a entender la importancia de que usted todos los días lea la Escritura, todos los días esté orando al Señor y todas las semanas usted ayune por lo menos un día para que tenga mucha comunicación con el Señor. Entonces, estas malas intenciones, estas maquinaciones y acciones ocultas que el enemigo está trayendo, enfilando en contra de nuestra vida, se utilizan para describir conspiraciones o intrigas. Quiero que usted se mantenga muy atento, muy atenta a lo que estoy diciendo, porque en la medida que yo voy desarrollando la enseñanza, de repente el Espíritu Santo le va a recordar a algunas personas o algunas situaciones que se están presentando en su vida, describiendo conspiraciones o intrigas en contra suya. Especialmente cuando alguien trama algo para engañar, cuando alguien trama algo para manipular su vida, cuando alguien trama algo para causar daño a otras personas. Es muy importante que lo veamos, que lo discernamos, porque aquí pueden estar involucrados familiares, amigos, compañeros de trabajo, compañeros de estudio, su esposo, su esposa, sus hijos o vecinos. Tenemos que saber entonces que el enemigo, para llevar a cabo sus maquinaciones en contra de nuestra vida, utiliza armas para robarnos la paz. ¿Qué utiliza? Armas. Muy importante que entendamos eso. ¿Por qué el enemigo utiliza armas para quitarnos la paz a nosotros? Para quitarnos el gozo de nuestro corazón. No sé a cuántos les ha pasado que en algún momento usted de su vida tiene un episodio de tristeza y usted no sabe por qué se siente triste. Y esas cosas ocurren en la vida de uno. Se fue la paz de su vida, pero también lo hace para llenarnos de amargura. Porque, mire, el ser humano es 100% relaciones. Todos los días nos relacionamos con una u otra persona. Si usted tiene un negocio, se relaciona con muchas más personas ese día, porque los clientes vienen a su negocio y tiene algún tipo de relación con las personas. Entonces, las relaciones, cuando son quebrantadas, cuando las relaciones son relaciones que no tienen paz en sí mismas, uno puede desarrollar rencor y amargura en su mente y en su corazón. Pero también el enemigo usa estas armas para quitar la armonía de nuestra familia. Ahí en la casa es donde realmente nos conocen a nosotros como somos. Aquí no, ¿verdad? Aquí mire, mire a su hermano que está ahí al lado. Mire qué lindo está, mire. Qué guapo ahí. Pero en la casa sí saben quién soy yo. En la casa sí saben quién es usted. ¿Qué es lo que le molesta? ¿Qué es lo que no le agrada? ¿Qué es lo que usted o ellos pueden esperar de usted cuando ellos le dicen algo a usted? Ahí nos conocen muy bien a nosotros, ¿sí? Entonces el enemigo enfila, hace uso de sus armas para quitar la armonía de nuestra familia. Eso hace el enemigo. para hacernos caer y hacernos fracasar en la vida. Eso hace el enemigo. Ahora, es por eso que cada uno de nosotros debemos hacer lo que nos dice ese versículo que leímos al inicio. Volvamos a leerlo. ¿Qué nos dice ese versículo? ¿Lo tiene ahí o ya lo perdió? Segunda Corintios capítulo 2 versículo 11. Para que Satanás no gane ventaja. Eso es lo que tenemos que hacer. Para que Satanás no gane ventaja alguna sobre nosotros. ¿Por qué? ¿Por qué dice al final? No ignoramos. Fíjese bien. En primer lugar dice no darle ventaja. No darle ventaja. Los que tienen negocio entenderán mejor esto. ¿Por qué? Porque hay competencia con el producto que usted vende. Y sin darse cuenta, como por inercia podemos decir, usted comienza a entrar en esa competencia con el negocio que vende el mismo producto suyo. ¿Qué es lo que realmente hace usted? No permite darle ventaja al otro. Pues de esa manera es que nosotros en el mundo espiritual necesitamos actuar en contra de Satanás. No darle ventaja. Eso es lo que nos dice este versículo. Pero, ¿cómo nosotros hacemos eso? ¿Cómo logramos eso? Esta es la gran pregunta. Quitándole las armas. Quitándole las armas. Esas armas que él usa en contra nuestra. Ahora, ¿cómo nosotros, otra preguntita, cómo nosotros le vamos a quitar las armas a Satanás? Óigame, Satanás no es cualquier cosa. En algunas congregaciones evangélicas se enseña muy mal acerca de este tema, diciéndole a los hermanos, hay que reprender, hay que echar para que tenga éxito. Echar fuera a los demonios y a Satanás. Y ese cuidadito lo tenemos que tener. ¿Sabe usted que Satanás se sabe mejor la Biblia que nosotros? A ver, ¿cuántos pasajes de la Biblia sabe usted? De memoria. El más cortito de la Biblia. Jesús lloró. Ni ese se sabe. Se fija, Satanás conoce la palabra. Es más, tentó a Jesucristo y Jesús le contestó con la palabra. Entonces, Satanás no es cualquier cosa. Y no caiga en el engaño de que Satanás le diga que yo estoy exaltándolo a él aquí. Estoy tratando de decir que usted y yo necesitamos vivir nuestro cristianismo como Dios manda. ¿Cómo? Leyendo la Escritura. Todos los días. Todos los días come, ¿verdad? Sí. Bueno, todos los días coma la palabra. Orando todos los días, platicando con su Señor todos los días. Porque esto es como un noviazgo. Sí. Cuando usted tiene un novio o tiene una novia, ¿cuántas horas pasa ahí platicando con ese novio o con esa novia? Y puede caer una tormenta, pero están felices debajo del agua. No se mueven. Puede estar haciendo frío, pero ahí están. Relación se llama eso, relación. Necesitamos tener ese tipo de relación y aún más allá con nuestro Señor.

a ver tres de ellas en base a lo que hemos discernido que necesitamos pelear la guerra espiritual en contra de Satanás para que el Señor traiga libertad a nuestra vida. Primer arma, los errores de nuestro pasado. Veamos por favor el libro de Hechos capítulo 9, versos 20 y 21. ¿De qué vamos a hablar en este punto 1? Los errores de nuestro pasado. Hechos capítulo 9, versículos 20 y 21. Enseguida predicaba a Cristo en las sinagogas diciendo que este era el Hijo de Dios. Y todos los que le oían estaban atónitos y decían: ¿no es este el que asolaba en Jerusalén a los que invocaban este nombre y a eso vino acá para llevarlos presos ante los principales sacerdotes? Hasta ahí leemos. ¿De quién está hablando la Biblia ahí? ¿Alguien sabe? Del apóstol Pablo. Sí, del apóstol Pablo. Ahora, podemos ver entonces que el apóstol Pablo, cuando comenzó a predicar después de haber sido llamado por el Señor, lo primero que recibió fueron ataques con respecto a su pasado. Lea nuevamente el verso 21. Todos los que le oían estaban atónitos y decían: ¿no es este el que asolaba en Jerusalén a los que invocaban este nombre? Esa palabrita, asolar, tiene un cúmulo de significados. ¿Qué hacía el apóstol Pablo? Tenía cartas de los principales para que él pudiese entrar a las casas, sacar a la fuerza a los cristianos, llevarlos presos, y si se oponían, hasta podía matarlos. Tenía permiso para eso. ¿A quién? A los hijos de Dios. A los hijos de Dios. La Escritura dice ahí en Hechos capítulo 7, narra el momento en el que una multitud está apedreando a Esteban. Y al final del capítulo dice la Escritura que entonces pusieron las vestimentas de Esteban a los pies de aquel que les asolaba. ¿Quién era ese? Pablo. Consintiendo un asesinato a un santo hombre de Dios. Entonces, podemos ver que el apóstol Pablo, cuando comenzó a predicar, después de haber sido llamado por el Señor, lo primero que recibió fueron ataques con respecto a su pasado. Señalamientos por haber sido un perseguidor de la iglesia. Hagamos un ejercicio. 30 segundos. Cierre sus ojitos, por favor. Todos. Todos con sus ojitos cerrados. Piense por un momento en su pasado, los pecados de su pasado, de dónde Dios le sacó, o los pecados que usted ha cometido. Tráigalos a su mente por un momento. Recuerde esos pecados. Porque de la misma manera, cuando cada uno de nosotros queremos hacer las cosas que agradan al Señor, aparecerá Satanás con una de sus armas favoritas que usa en nuestra contra, y es nuestro pasado. Es decir, nuestros errores, nuestros pecados, nuestros malos caminos. Usted sabe los pecados que ha cometido. Abra sus ojitos. Pregunta: ¿cómo le podemos quitar esa arma que usa en nuestra contra? ¿Cómo podemos hacer eso? Acompáñeme por favor a 2 de Corintios capítulo 5 versículo 17. Mire, esto es importante que lo recuerde.
Y se lo recordemos a Satanás en todo tiempo.

0: tiempo, en todo momento. 2 Corintios 5:17, ¿lo tiene? De modo, y póngale su nombre ahí, en vez de alguno, diga, de modo que si Fernando está en Cristo, nueva criatura es. Las cosas viejas pasaron, sus pecados ya pasaron. Y he aquí, todas son hechas nuevas. Usted es nueva criatura en Cristo Jesús. Es la forma en que usted le puede quitar esta arma a Satanás cuando venga en su contra. Pero además, libro de Jeremías, capítulo 29. Acompáñeme ahí, por favor. Jeremías, capítulo 29. Ahí vamos a leer el versículo 11. 29:11. Por esto es importante entender que hay que estar en la presencia del Señor. Jeremías 29:11. ¿Lo tiene? Porque yo sé los pensamientos que tengo acerca de, ponga su nombre ahí, acerca de, diga su nombre, dice quién, dice Dios, pensamientos de paz y no de mal. ¿Para qué? Para daros el fin que esperáis. ¿Cuál es el fin que usted espera? ¿Qué es lo que usted espera en la vida? Esta tarde subí a un taxi, un joven, 32 años de edad, me dijo su edad y me dice, yo me quiero retirar a los 40 años. ¿Qué me estás diciendo? Le digo yo, si a los 40 años uno está entero en la vida, está joven. Sí, me dice, yo me quiero retirar a los 40 años. ¿Y qué estás haciendo para eso? Le digo, bueno, yo trabajo en este taxi, yo hago negocios tramitando licencias y yo tengo otro tipo de negocio y voy a adquirir otro taxi y tengo una meta, me dice, yo quiero tener 20 taxis. Anda bien, le digo, anda bien. ¿Pero has pensado en tu alma? ¿Has pensado en tu vida? Le digo, ¿cuántas veces a la semana? Perdón, ¿cuántos días a la semana descansas? Le digo, no, yo no descanso ningún día más. ¿Y vos crees que tu cuerpo es de hierro? Le digo, si el hierro se oxida, tenés buenos planes, le digo. Pero entonces le mencioné lo que la Escritura nos dice. Tengo pensamientos de paz para ustedes, pensamientos de bien, para darlos el fin que esperáis. Entonces, si esperas eso, tenés que esperar y buscar de Dios para que Dios realmente te permita que puedas cumplir esos sueños, esos planes que tienes. Pero difícilmente, si tú estás lejos del Señor, no estás cerca del Señor, tus planes los puedes conseguir, pero vas a pagar un alto precio con ese ritmo de vida que llevas. Entonces, mis amados, en primer lugar, no permitas que el enemigo te recuerde tus pecados. Ahora, si estás en pecado, porque hay cristianos que viven en pecado. ¿Son cristianos? Sí, pero viven en pecado. Si estás en pecado, difícilmente puedas rebatir a Satanás. Difícilmente le puedes quitar el arma que viene contra tuya. Tienes que vivir en santidad. Es importante vivir en santidad, porque hay un sinnúmero de pecados que nosotros como cristianos, aún siendo cristianos, podemos estar practicando en la actualidad. Un sinnúmero de pecados. Entonces, necesitamos recordarle a Satanás. ¿Cómo le vamos a quitar esa arma? 2 Corintios 5:17. De modo que sí, ponga su nombre ahí, está en Cristo, nueva criatura es. Las cosas viejas pasaron, he aquí, todas son hechas nuevas. Nuevas. Dígale a la persona que está al lado suyo, soy nueva criatura en Cristo. Recuérdeselo. Segunda arma, vamos a la segunda. La culpabilidad por los pecados que cometemos. Atención. Viene Satanás y le dice: ah, si vos mirabas pornografía. Vos mirabas pornografía. Ah, si vos andabas con 3, 4 mujeres. Con 3 hombres. Ah, a vos te gustaba echar las 5. Robabas. Eres alcohólico. De ahí. ¿No te acordás? Entonces viene Satanás. Lo que está haciendo ahí es trayendo culpa. La culpa por los pecados que cometemos. No los que cometíamos, los que cometemos. Porque se suman los que cometíamos y ahora los que cometemos. Porque nosotros somos cristianos. Amén. Sí, pero aún siendo cristianos, estamos en este mundo, no nos hemos ido. ¿Cuántos trajeron los pies? ¿Tiene pies? Sí, trajeron los pies. Aquí estamos sobre la tierra. No nos hemos ido para el cielo, aunque somos hijos de Dios. Pero aquí estamos en la tierra. Y el príncipe de este mundo, ¿cómo se llama? Satanás. Nosotros aquí, dice el apóstol Pedro, somos extranjeros.
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0: Somos extranjeros, no somos de aquí. Estamos aquí, pero no somos de aquí. Somos del cielo, del reino de los cielos. Amén. Bien, pero como estamos aquí, entonces necesitamos entender que hay tentaciones. Y como nosotros somos seres humanos, heredamos el pecado de Adán y Eva. Ahí lo llevamos en la sangre. ¿Sí? Los varones miran una nena ahí. Dicen que la primera mirada se puede evitar, ¿verdad? Pero se quedan en la primera mirada. ¿Sí? Bueno, pero eso es con otros varones. Aquí no, ¿eh? Ah, y las mujeres miran un buen mango ahí y se lo quieren comer. Ah, pero ese es con otras mujeres allá afuera, aquí no, ¿verdad? Y sabe que estás haciendo mal, que estás cometiendo pecado. ¿Y qué trae? Trae culpa. Vamos al Evangelio de Lucas, capítulo 15, por favor. Evangelio de Lucas, capítulo 15, verso 21. Verso 21. Y el hijo le dijo: Padre, he pecado contra el cielo y contra ti, y ya no soy digno de ser llamado tu hijo. ¿De quién está hablando la Biblia ahí? Del hijo pródigo. Ahí arriba está el título. Sí, del hijo pródigo. ¿Qué hizo el hijo pródigo? ¿Lo han leído? ¿O lo han escuchado? Pura rebeldía. Es pura rebeldía. Dame lo que me pertenece de mi bien, de mi herencia. Dámelo. Yo quiero gozar la vida. Y vino el papá. Ante semejante rebeldía, le dio los bienes. ¿Y qué hizo? Se fue a una tierra lejana. ¿A qué? A beber, a disfrutar según él, y a malgastar sus bienes. Terminó cuidando a unos cerdos, y lo que en esa región del mundo le daban a los cerdos se llaman algarrobas, que es un fruto de un árbol que existe en ese lugar. Y él deseaba, dice la Biblia, comer de esas algarrobas, porque no tenía. Se quedó, como dicen ustedes, ¿cómo dicen ustedes? Hule. Sin ni un cinco. Cuando con esa herencia pudo haber tenido los 20 taxis que quiere aquel. Sí, bueno, allí no habían taxis, sino que camellos, ¿eh? Para alquilarlos y tener una empresa. Camellos Inc. Entonces, escuche, el enemigo utiliza la culpabilidad por los pecados que hemos cometido y los que estamos cometiendo para hacernos sentir indignos. ¿Qué estás haciendo en esa iglesia? ¿Para qué vas a ir a ese grupo? Vos, pecador, pecadora, ¿qué vas a ir a hacer ahí? Hipócrita, ¿qué vas a ir a hacer ahí? Vos, pecador, vos, pecador. Sentirnos indignos, para hacernos sentir que somos inmerecedores de recibir bendiciones de parte de nuestro Dios. ¿Le suena familiar? El enemigo le va a traer esos pensamientos a su vida en algún momento. Y muchas veces, por esa razón, entonces los cristianos caemos en un estado de depresión, deprimidos. Y lo primero que hace una persona que está en ansiedad, que está depresiva, es que no ora. Bueno, algunos no necesitan estar en ansiedad y depresivos, no oran de por sí. No oran. Y son cristianos. Ajá, y sirven también en la iglesia. Y no oran. Y predican algunos como yo. ¿Sí? Y no oran. Ahora, porque ya tienen la habilidad de escribir una enseñanza. Con tantos años haciéndolo, ya saben cómo hacerlo. Ah, este versículo lo voy a meter aquí, este versículo lo voy a meter allá. ¿Sí? ¿Saben cómo hacerlo? Pero no oran. No tienen comunión con su Señor. Y por eso muchas personas abandonan las iglesias y otros abandonan sus ministerios. Vienen a la iglesia, pero cuando les hablan de servir en un ministerio, no, yo no. Te huyen a eso. Aquí no, es en otras iglesias. Aquí no. Aquí todos sirven en un ministerio, sí. Me dieron cuatro. ¿Sí? ¿Por qué? Por la culpabilidad que Satanás trae a su corazón. Y el enemigo pondrá pensamientos o usará personas para decirle a usted: no eres digno, no mereces nada, eres un sinvergüenza, eres... Y lastimosamente esos ataques dañan grandemente nuestro corazón, porque estamos debiluchos espiritualmente hablando, porque no oramos, porque no ayunamos, porque no leemos la Escritura, que es los medios que el Señor dejó para fortalecernos espiritualmente. Entonces, es decir, que esa arma es un arma muy efectiva del enemigo. Y es más efectiva en usted, porque usted no ora, porque no lee la Biblia, porque no ayuna. Aunque Satanás lo hace en contra de todos los hijos de Dios. Entonces, Satanás utiliza la culpabilidad para recordarnos constantemente, si es posible, todos los días, nuestros pecados, manteniendo nuestro corazón en un estado de vergüenza y desesperación. Cristianos que ahí andan cabizbajos, con vergüenza. No se lo dicen a nadie, pero su rostro lo refleja. Por lo tanto, son debiluchos espiritualmente. ¿Cómo le van a hacer guerra al diablo si viven con vergüenza? Si viven con culpa. No lo hacen. Ahora, tengo buenas noticias. ¿Cómo le podemos quitar esa arma que usa en nuestra contra? Aquí vamos. Primero, vamos a ver tres. Vaya conmigo a Gálatas capítulo 4, versículos 6 y 7. La primera forma en que podemos quitarle esa arma que usa en nuestra contra es que tenemos que reconocer una verdad espiritual. Atención, cuando usted lee la Biblia, usted reconoce las verdades espirituales. Y en realidad, no tenemos entrada al trono de la gracia de Dios porque seamos dignos. Nadie va a entrar al cielo, nadie va a ser hijo de Dios porque se lo merece. Nadie, porque todos somos indignos, o por nuestros méritos humanos, o porque es guapo igual a mí. No, olvídese de eso. Nadie puede llegar a ser hijo de Dios así, por méritos humanos. Venimos delante del trono de nuestro Dios porque Él nos ha hecho sus hijos por medio de la fe, porque es por fe que andamos. Porque Él es bueno, porque Él ha tenido misericordia de nosotros. Por eso Gálatas capítulo 4, versículos 6 y 7 dice: y por cuanto sois hijos, Dios envió a vuestros corazones el Espíritu de su Hijo. ¿Quién está ahí en tu corazón? ¿Qué dice ahí? El Espíritu de su Hijo, el cual clama: Abba Padre. ¿Se acuerdan que la semana pasada les expliqué qué significaba Abba Padre? Porque nos han enseñado que Abba Padre significa papaíto, pero no es cierto. Aquí voy a saltar su teología. No es cierto. ¿Sabe qué significa? Significa la expresión espontánea que sale de nuestro ser interior por el resultado de tener una relación íntima con Él. Nadie puede decirle a Dios papaíto si no tiene esa relación íntima con Él. Eso significa realmente la relación que Jesús tenía con su papá cuando Él estaba aquí, como usted y como yo, como un ser humano en esta tierra. Entonces, mis amados, dice el verso 7: así que ya no eres esclavo, sino hijo, y si hijo, también heredero de Dios por medio de Cristo. Eso somos, no somos menos que eso. Y Satanás necesita escuchar eso de usted, pero usted se lo debe de decir una vez que usted esté fuerte espiritualmente hablando. ¿Por qué? Porque usted lee la Escritura todos los días, porque usted ora todos los días, porque usted ayuna por lo menos un día a la semana, porque tiene intimidad con su Señor, conoce a su Señor. Segundo, o número dos, tenemos que comprender que todos nuestros pecados, diga conmigo, todos mis pecados, todos, todos, absolutamente todos nuestros pecados han sido lavados y han sido perdonados por medio de la sangre de nuestro Señor Jesucristo. Por lo tanto, el enemigo no tiene cómo acusarnos. ¿Dónde está eso? Vamos a la Biblia, porque si no, para que no vayan a decir que es la palabra de San Fernando. Primera de Juan, capítulo 1. Usted se lo sabe de memoria, lo que pasa es que no sabe dónde está escrito en la Biblia. Primera de Juan, capítulo 1, versículo 9. 1:9, Primera de Juan. ¿Lo tiene? Amén. Si confesamos nuestros pecados, Él es fiel y justo para perdonar nuestros pecados y limpiarnos de toda maldad. Vuelva a ver a la persona que está al lado suyo, dígale: yo he sido limpio, yo he sido limpia de toda mi maldad por Cristo Jesús. Eso tiene que decirle usted a Satanás, para que no haya culpa. Tercero, Hebreos capítulo 9, versículo 14. Vamos, Hebreos 9, 14. Hebreos 9, 14. Podemos servir al Señor con la conciencia limpia, hermanos. Podemos venir a la iglesia, congregarnos con la conciencia limpia. Podemos predicar con la conciencia limpia. Podemos aconsejar con la conciencia limpia. Podemos ministrar a otros con la conciencia limpia, sin culpabilidad. ¿Por qué? Porque hemos sido lavados y limpiados por medio de su sangre. Eso dice Hebreos 9:14. ¿Cuánto más la sangre de Cristo, el cual mediante el Espíritu Eterno se ofreció a sí mismo sin mancha a Dios, limpiará vuestras conciencias de obras muertas para que sirváis al Dios vivo? ¿Cuánto más? Él nos ha limpiado, así que podemos vivir sin culpa. No importa lo que Satanás venga a decirte de tus pecados. Amén. Terminemos entonces. Tercer arma: recordarnos siempre el daño que las personas han causado en nuestra vida. ¿Recordarnos qué? Siempre el daño que las personas han causado en nuestra vida. Algunos de nosotros hemos tenido muy malas experiencias con personas a nuestro alrededor. Algunos han sufrido violación, y generalmente las estadísticas dicen que la persona, el violador, es cercano, es alguien de la familia. Es alguien cercano. Algunos han sufrido agravios, algunos han crecido escuchando que no sirve para nada, que es una persona que no tiene futuro. Y cosas como esas, personas que han causado un daño excesivo en nuestra vida. Y en la actualidad, como les dije al inicio, nosotros somos personas, los seres humanos somos personas de relaciones. En nuestras relaciones aparece uno que otro ahí diciéndonos o haciéndonos males.
1: Vamos al libro de Amós, profeta menor. De esos libros chiquititos que cuesta encontrarlos en la Biblia. Sí, de Mateo para la izquierda, ahí para atrás. Amós, capítulo 1, versículo 11. Amós, capítulo 1, versículo 11. Cuando lo tenga, me da un amén, por favor. A ver, 4, 5. Esperemos a los demás, que no es fácil encontrar esos libros. Sí. 1:11, ¿lo tienen?
0: Amén.
1: Ok, leamos. Así ha dicho Jehová: por tres pecados de Edom. Atención, ¿quién es Edom? ¿Alguien sabe? Esos que están estudiando teología. ¿Quién es Edom? Del que descendieron los edomitas. La palabra Edom significa rojo. Así como el hijo de la hermana Sarita. Tiene el pelo rojo. Sí, ¿verdad? ¿Qué color es? Que yo he perdido con los colores. ¿Ah? ¿Sí? ¿Sí? Por ahí andaba. Pelirrojo. Era el hermano de Jacob. ¿Cómo se llamaba el hermano de Jacob? ¿Ah? Sí, usted sabe. La que ganó el campeonísimo. Esaú, claro. Esaú. Era Edom. Pelo rojo. Pelo rojo, ¿sí? Atención, fíjese la historia. ¿Usted la ha leído o la ha escuchado? Por eso la Escritura nos narra esto. Atención. Así ha dicho Jehová: por tres pecados de Edom, los pecados de Esaú, los descendientes de Esaú. Aún en la actualidad, en esos países árabes, ahí están en guerra. Ahí están en guerra. Y por el cuarto, atención, no revocaré su castigo. Esto es Dios que está hablando. Por eso es importante que discernamos la palabra y entendamos que dura cosa es caer en manos del Dios vivo. No es cualquier cosa ser cristiano. Usted no puede jugar con Dios. No lo puede hacer. Es Dios hablando aquí. No revocaré su castigo. Porque persiguió a espada a su hermano y violó todo afecto natural. Ay, estas son palabras fuertes. Afecto natural. Y en su furor le ha robado siempre. Se volvió ladrón el hombre. Le quitó los bienes a su hermano. Y perpetuamente, ay, ay, ay. ¿Qué significa perpetuamente? Para siempre ha guardado el rencor. Tenemos que comprender que si algo daña las relaciones con nuestros prójimos es el rencor. ¿Cometieron un pecado grave contra ti? Sí, te duele, claro, es grave. Es difícil, yo lo entiendo. Y esto hace que no haya paz ni armonía en nuestra familia. Dos ejemplos. Papá abandona a la familia y mamá se encarga de enfermarle el corazón a sus hijos. Sin darse cuenta que sus hijos van a vivir con ese rencor por no sé cuánto tiempo. Pongamos un ejemplo aquí en las iglesias. ¿Sí? El líder, el pastor, cometió un agravio en contra tuya. O no te gusta simplemente cómo el líder, el pastor, conduce la iglesia. Pero tú vas guardando el rencor ahí. No te das cuenta. Pero cada vez que hablan de esa persona, entonces tus respuestas son ásperas. Son respuestas de rebelión. No te das cuenta. Entonces, daña las relaciones con nuestros prójimos. Eso es el rencor. Esto hace que no haya paz ni armonía en nuestra familia. No permite que haya reconciliación en el matrimonio. Destruye amistades. Hay personas que tú ya no quieres ver. Eran tus amigos, pero ahora no los quieres ver ni en pintura. ¿Sí? De eso estamos hablando. También divide ministerios en las iglesias. Hay gente que viene a la iglesia, está en la iglesia, sí, pero habla mal de la iglesia. Habla mal de la iglesia. No se da cuenta, porque ya lo hace como por inercia. Sí. De la persona que está en la iglesia y él o ella hablan mal, esa persona no se da cuenta, pero a espaldas de esa persona sí habla mal. Entonces, mis amados, daña la iglesia del Señor. ¿De qué estamos hablando? Del rencor. Del rencor. ¿Y cómo logra el enemigo mantener nuestro corazón lleno de rencor? Surge esta pregunta. Recordándonos siempre el daño que las personas nos han causado. Ahí viene a tu mente. No, es que no. Yo no tengo la culpa. Él fue el que me hizo daño a mí. Él es el que dice, no, yo no estoy de acuerdo. Haciéndonos creer que es justo que no les perdonemos. Entonces uno dice, no, ¿cómo le voy a perdonar? Si todo lo que me ha hecho. Y eso nos hace vivir llenos de amargura y rencor. ¿Por qué? Porque no nos permite perdonar nunca. Nunca. Y no nos permite tener una verdadera reconciliación con esa persona. No, yo ya lo perdoné. No, pero no lo quiere ver. Evita platicar con esa persona. Aunque diga, yo ya lo perdoné. No, es una verdadera reconciliación. No hay una verdadera reconciliación. Entonces, la enseñanza, ¿cómo le podemos quitar esa arma que usa en nuestra contra? Primero, comprendiendo que cuando nos negamos a perdonar, cuando guardamos rencor en nuestro corazón, los verdaderos afectados somos nosotros mismos. Es probable que te lo hayan enseñado en el discipulado, pero son otros 100 pesos vivirlo. Uno puede tener la cabeza llena de conocimiento bíblico, pero es otra historia cuando uno lo tiene que aplicar. Tienes que vivir eso, en el diario vivir, porque nosotros mismos, porque lo que hay en nuestro corazón afectará nuestra vida entera. Entera. Estás en tu trabajo y no tienes paz. Estás pensando, ¡y que me hizo daño! Y el rencor. Estás en tu negocio, y estás en la casa y estás comiendo. Donde quiera que estés. O viene alguien a hablarte de esa persona. ¿Para qué me venís a hablar de eso? ¿Sí? ¿Le suena familiar? Proverbios. Vamos a quitarles armas al enemigo. Proverbios, capítulo 4, versículo 23. 4:23. Proverbios. Sobre toda cosa guardada, guarda tu corazón. ¿Por qué? Porque de él mana la vida. Si tú abrigas rencor y amargura, tu corazón no va a fluir vida. Va a fluir rencor y amargura. Eso es lo que va a fluir. Ahora, Colosenses capítulo 3, verso 13, y con esto terminamos. 3:13. Colosenses. 3:13. Colosenses 3:13. Comprendiendo que perdonar significa negarnos a nosotros mismos para hacer la voluntad de Dios. ¿Qué dice el 3:13? Soportándoos unos a otros y perdonándoos unos a otros, si alguno tuviere queja contra otro, de la manera que Cristo os perdonó, así también hacedlo vosotros. ¿Cómo nos perdonó Jesús a nosotros? ¿Cuál es la manera? Perdonándonos todos los pecados. ¿Serías capaz de perdonarle los pecados que la otra persona ha cometido en contra tuya? ¿Sí? ¿No? Tal vez. ¿De vez en cuando? ¿El otro año? ¿Puede ser? ¿Algún día? Hay que hacerlo. Es la única forma de quitarle esa arma a Satanás. Si no, Satanás va a seguir oprimiendo tu vida. Por favor, cierre su Biblia. No hay nada mejor
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3: La siembra de café. El café es una de las bebidas más consumidas en el mundo. Millones de personas comienzan su día tomando una taza de café, y eso significa que siempre existe mercado para este producto. La primera ventaja es que puedes empezar con una pequeña cantidad de terreno. No necesitas cientos de hectáreas. Incluso con una parcela pequeña puedes iniciar y crecer poco a poco. Lo segundo es elegir una variedad adecuada para tu zona. Debes buscar asesoría técnica para sembrar las plantas que mejor se adapten al clima, la altitud y las condiciones de tu región. Un cafetal bien manejado puede producir durante muchos años.
4: Es una inversión que requiere paciencia, porque los primeros ingresos importantes llegan después de algunos años, pero una vez que entra en producción, puede convertirse en una fuente constante de dinero.
3: Otro punto importante es cuidar la calidad. Hoy en día el café especial se vende mucho mejor que el café común. Si produces un café de excelente sabor y aroma, podrás obtener mejores precios. También puedes aumentar tus ganancias vendiendo café procesado en lugar de vender solamente el grano en bruto. Por ejemplo, puedes tostar, moler y empacar tu propia marca. Muchos productores ganan poco porque venden la materia prima. Los que generan mayores ingresos agregan valor al producto y crean una marca reconocida. Además, el café puede combinarse con otros cultivos, permitiendo aprovechar mejor el terreno y diversificar los ingresos. Como en cualquier negocio agrícola, existen riesgos como plagas, enfermedades o cambios en los precios. Pero con capacitación y buena administración, estos riesgos pueden reducirse considerablemente. La clave está en pensar a largo plazo. El café no es un negocio para hacerse rico de la noche a la mañana, pero sí puede convertirse en un patrimonio que produzca ingresos durante muchos años. Si tienes tierra en el campo y estás buscando una oportunidad de crecimiento, la siembra de café puede ser una excelente opción.
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6: Rusia enfrenta una alerta por una posible infección de peste neumónica tras la muerte de una técnica de laboratorio de 28 años. Según reportes, habría estado expuesta al patógeno y murió después de ser hospitalizada con neumonía grave. Cerca de 200 personas fueron puestas en observación y algunas zonas aisladas, pero las autoridades aún no confirman que la peste haya causado la muerte y se esperan nuevas pruebas. Segundo, aumenta la tensión en la frontera entre México y Estados Unidos tras reportes de disparos contra elementos de la Guardia Costera estadounidense en Tamaulipas. El incidente ocurrió mientras comenzaba la Operación Espejo, coordinada entre ambos países. México desplegó 500 elementos, además de helicópteros, drones y equipos antidrones. Estados Unidos retiró sus bombarderos de la base británica de Fairford tras un supuesto complot relacionado con la seguridad de la instalación. Allí estaban aeronaves B-1, B-2 y B-52. Las autoridades británicas habían detenido a varios sospechosos, incluido un ciudadano británico iraní. Aunque no existe confirmación pública de un ataque iraní.
7: Buenos días, Honduras. Este es el pronóstico para el día de hoy, martes 6 de octubre del 2026. Continúa la brisa del Océano Pacífico ingresando al territorio nacional. Esto es por la tarde, va a converger junto con humedad del Caribe y estará generando abundante nubosidad, lluvias y chubascos de carácter débiles a moderados para las regiones del sur, suroccidente y noroccidente del país. Con respecto a los oleajes, tenemos de 1 a 3 pies para el Golfo de Fonseca, así como 1 a 3 pies para el litoral Caribe. A continuación les dejo las temperaturas por departamento.
8: Miles y miles de hondureños están llegando a El Salvador. Es una realidad, los hondureños están eligiendo como alternativa conocer El Salvador y pasar unas vacaciones impresionante. Vean, estoy justo en Migración de Honduras y vean la cantidad de personas haciendo cola para pasar a El Salvador. Es un hecho. Ahora El Salvador está en el ojo del mundo y pues bueno, el país vecino Honduras está demostrando que está eligiendo a El Salvador para vacacionar o por temas incluso de salud. He estado hablando con algunos hondureños y pues me comentan que efectivamente están eligiendo a El Salvador por su seguridad.
9: Nos sentimos dichosos de ver al presidente Bukele. Ojalá lo pudiéramos tener en Honduras. Me siento alegre de venir a este país.
8: 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Estos pequeños detalles siento que marcan la diferencia de la experiencia del viajero, que te reciban con algo gratis en estos tiempos. Muy bien, así que aduana El Salvador, buen trabajo.
10: Trump crea la fuerza de superinteligencia. El presidente anunció un comité dentro de la Casa Blanca para liderar la carrera mundial de la inteligencia artificial, que compara con la revolución industrial. Y esto se sabe porque, en paralelo, firmó un acuerdo voluntario de seguridad con los gigantes del sector: Google, XAI, Anthropic, Meta, Nvidia y OpenAI, con controles internos y revisiones externas. Segundo, el héroe del vuelo de Fly Dubai relata su hazaña. El capitán Smith Mashkar contó desde el hospital cómo, apuñalado y luchando por su vida, se arrastró hasta la puerta de la cabina para abrirla. La razón de esto es que ese último esfuerzo permitió a los pasajeros entrar y reducir al atacante, salvando a las 182 personas a bordo mientras el avión caía en picado. Tercero, el vino sin alcohol conquista el mundo. Una familia austriaca que empezó experimentando hoy exporta a 26 países y por primera vez produce más vino sin alcohol que tradicional. Y esto sucede porque crece la tendencia de los bebedores flexibles, con tiendas especializadas en bebidas sin alcohol abriendo en ciudades como París. Cuarto, México rechaza ser el origen de brotes en Estados Unidos. El país negó tener responsabilidad en los brotes de salmonela y ciclospora registrados en Estados Unidos. Y esto se sabe porque la propia FDA cerró la investigación de la salmonela sin identificar la fuente, y México insiste en que no hay evidencia científica concluyente que señale a sus productos agrícolas.
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1: Cuentan que un joven soñaba con construir algo grande con su vida. Tenía ideas, tenía pasión, tocaba una y otra puerta. Fue donde un amigo y este amigo le dijo que no. Buscó apoyo en su familia y también recibió un no de parte de ellos. Pidió una oportunidad y le dijeron que no estaba listo, que no era el momento, que buscara a alguien más. Al principio cada no le dolió, porque seamos sinceros, duele cuando esperas una mano y encuentras una puerta cerrada frente a ti. Duele cuando crees que alguien va a caminar contigo y decide quedarse mirando. Pero un día entendió algo que le cambió la vida. Quizás esos no eran el final. Eran ese empujón que necesitaba para descubrir de qué estaba hecho. Y lo que parecía rechazo terminó siendo entrenamiento. Sí, porque es que hay batallas que Dios no va a permitir que otros peleen por ti. Hay fuerzas que solo nacen cuando dejas de depender de la aprobación de la gente y comienzas a depender de Dios. Por eso hay una frase que tiene tanta verdad y cuadra muy bien para esta dosis, y es la que dijo Albert Einstein: estoy agradecido con todos los que me dijeron no. Gracias a ellos lo hice yo mismo. Qué bello, ¿verdad? Hoy quiero recordarte algo a través de esta dosis. No te desilusiones si alguien no creyó en ti. No te vayas a derrumbar si no te ayudaron. No te quiebres si te cerraron la puerta, porque tal vez Dios está permitiendo ese silencio para que descubras que con su fuerza puedes hacer lo que pensabas imposible. La Biblia por eso afirma en Filipenses 4:13, pues todo lo puedo hacer por medio de Cristo, quien me da las fuerzas. Otras versiones dicen, todo lo puedo en Cristo que me fortalece. No dice, todo lo puedo si me ayudan, todo lo puedo si me aprueban. Dice, todo lo puedo por medio de Cristo. Hay momentos donde la mayor bendición no es que alguien te sostenga, sino descubrir que Dios te enseñó a caminar. Te lo digo por experiencia, con todo respeto y con amor. Muchos no en mi vida, y aquí estoy haciendo una dosis que Dios me permite cada día. Así que seca tus lágrimas, levanta tu rostro y deja de llorar por quienes no quisieron ayudarte. Porque si Dios está contigo, tendrás las fuerzas para hacerlo, para levantarte y para demostrar que ese no solo fue el comienzo. Quiero orar. Padre, en el nombre de Jesús, yo te pido que ayudes a esta persona que me está escuchando hoy, con esa desilusión que tiene, con ese rechazo que ha tenido. Enséñale a confiar en que tú eres esa puerta que vas a abrir para siempre y que habrá un camino diferente. Dale fuerzas para seguir, para creer, para avanzar y para entender que contigo incluso los no pueden convertirse en victoria. En el nombre de Jesús, amén. Qué bonito, ¿verdad? 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Con la ayuda de Dios voy a estar firmando libros. Así que nos vemos, prográmate y ya sabes, Dios es el Dios de lo imposible. Solamente lo podemos hacer a través de Él. Nadie más puede ayudarnos más que Él. Con Él de la mano, las puertas se abrirán. En el nombre de Jesús, un abrazo y que Dios te bendiga.

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3: El cambio. ¿Puedo agradar a Dios? Parte 2. Por eso, ya sea presentes o ausentes, ambicionamos serle agradables. 2 Corintios 5:9. Hoy quisiera que comencemos meditando en la última pregunta que hice ayer. Quizás hayas tenido la oportunidad de pensarla y estés más preparado para profundizar en sus implicaciones. Así que, arranquemos con los cuestionamientos. Si el amor tiene el objetivo de generar gozo en la persona amada, ¿tiene algún sentido que Dios nos pida que le amemos si nuestro amor no puede producir ningún efecto en su persona? En otras palabras, ¿es Dios una roca? ¿O tenemos un Dios que siente nuestro amor? ¿Tiene Dios emociones? ¿Puede el ser humano modificar esas emociones? Mi respuesta a todas estas preguntas es la misma: sí. Lógicamente, al afirmar que Dios tiene emociones, estoy utilizando un antropomorfismo. Es decir, le estoy atribuyendo características humanas a alguien que no lo es. ¿Es incorrecto hacer esto? No. La Biblia lo hace todo el tiempo. Hay una infinidad de textos que hablan del corazón de Dios, de la mano de Dios, o incluso del carácter de Dios. ¿Tiene Dios un corazón con venas, arterias, capaz de bombear sangre y que mide unos pocos centímetros? No. Pero al usar esta palabra, los autores bíblicos están intentando expresar una verdad compleja utilizando un vocabulario comprensible.

creado? ¿Acaso Él no es omnisciente? ¿No conocía el resultado de lo que iba a crear? ¿No dice la misma Biblia que Él tenía un plan desde antes de la creación del mundo? Es decir, ¿que sabía perfectamente cómo sería el mundo? No. No está hablando de un nuevo saber. Está hablando de una emoción. ¿Me dejas parafrasear la frase? Dios vio lo creado y le generó una reacción de agrado. Se emocionó. Le produjo placer. Es decir, Dios sonríe y aprueba lo que ha hecho. ¿Quieres un pasaje más explícito? No hay problema. Léelo tú mismo. Y el Señor vio que era mucha la maldad de los hombres en la tierra, y que toda la intención de los pensamientos de su corazón era solo hacer siempre el mal. Y le pesó al Señor haber hecho al hombre en la tierra, y sintió tristeza en su corazón. Mas Noé halló gracia ante los ojos del Señor. Clarísimo, ¿verdad? Un grupo de personas le produce tristeza, pero Noé le produce placer. ¿Modifica nuestro estilo de vida el corazón de Dios? ¿Qué conclusión teológica podemos sacar de estos pasajes? Dios no cambia su carácter. Siempre actuará con santidad, amor, justicia, etc. Pero Dios sí experimenta emociones, aunque estas mismas emociones siempre serán santas, amorosas, justas, etc. Distinto a nosotros, Dios nunca sentirá emociones pecaminosas ni desmedidas. Pero hay cosas que le agradan más y otras cosas que le agradan menos. Volvamos ahora a la pregunta del principio. ¿No busca el amor causarle placer a la persona que ama? Sí, pero esto crea un dilema. Nuestro corazón está caído y como consecuencia está repleto de motivaciones mixtas. Pero a la vez, nuestro corazón fue hecho a la imagen del corazón de Dios y como consecuencia tiene dentro de él vestigios de esa danza divina que anhela deleitarse en el agrado del otro. Esta realidad crea dentro de nosotros una doble dinámica. Hace que queramos caerle bien a otros, en el sentido de que otros nos acepten, y también hace que queramos agradar a otros, en el sentido de generar placer en ellos porque los amamos. Déjame darte un ejemplo. Cuando es el cumpleaños de uno de mis hijos, yo deseo agradarlos y les compro un regalo. Es decir, mi enfoque no está en mí, sino en ellos. No compro el regalo para que ellos me amen. Compro el regalo para que ellos se sientan amados. ¿Existe la posibilidad de que un padre le compre un regalo a su hijo para que su hijo lo acepte? Claro que sí. Los padres que se sienten culpables por haber abandonado a sus hijos suelen hacer esto cuando quieren recuperar su amor o acallar su culpa. Sin embargo, esta realidad no hace más que enfatizar mi punto. Ambas realidades son posibles. En nuestro texto, Pablo deja claro que en Cristo es posible causar placer a Dios, hacerlo sonreír. Y por eso tenemos una preciosa meta de vida. Ambicionamos serle agradables. Para orar y meditar a lo largo del día. Dios no es alguien a quien tengo que agradar. Dios es alguien a quien puedo agradar.

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1: Y ahora, mis queridos amigos, hagámosle saber al Señor que deseamos más de su presencia. Jaime Murrell canta: Quiero más de ti.

Pero en cuanto a mí, el acercarme a Dios es el bien. Salmo 73, versículo 28. La buena vida. La belleza, la riqueza, el poder, el amor, el matrimonio y el placer son cosas buenas, pero no son lo mejor. Lo mejor es amar a Dios y recibir su amor, darle la gloria y hacerlo nuestro amigo para siempre. Eso nos permite vivir de la mejor manera posible porque nos brinda satisfacción. Además, es lo que los creyentes harán por siempre. Por eso debemos apartar tiempo para Dios y descansar en su amor, ese que nos hizo a usted y a mí. Es la razón de nuestra existencia y el medio por el cual nuestra vida será más productiva. Me gusta cómo lo expresa el salmista, pero en cuanto a mí, el acercarme a Dios es el bien. He puesto en Dios el Señor mi esperanza para contar todas sus obras. En otras palabras, la buena vida es acercarse a aquel que nos ama como nadie. ¿Cómo nos acercamos al Señor? Bueno, aquí le presento una práctica que empecé hace muchos años. Dedique unos minutos todas las mañanas para leer algunos versículos de los Evangelios. Observe qué hizo o qué dijo Jesús. Después de todo, Él vino a mostrarnos cómo es Dios. Póngase en lugar del personaje de la historia. Por ejemplo, como si usted o yo fuéramos los leprosos que Jesús sanó con su toque de amor. Piense entonces cuánto el Señor le ama y después dele gracias. Recuerde, amigo y amiga, que lo más maravilloso es pensar en esto: Jesús me ama.

porque la Biblia guarda los testimonios del Rey de Gloria. Amigos, compartimos con ustedes palabra del Señor. Finalmente, sean todos de un mismo sentir, compasivos, amándose fraternalmente, misericordiosos y humildes. No devuelvan mal por mal ni maldición por maldición, sino por el contrario, bendigan, pues para esto han sido llamados, para que hereden bendición, porque el que quiere amar la vida y ver buenos días, refrene su lengua del mal, y sus labios no hablen engaño, apártese del mal y haga el bien, busque la paz y sígala. Porque los ojos del Señor están sobre los justos y sus oídos atentos a sus oraciones. Pero el rostro del Señor está contra aquellos que hacen el mal. ¿Quién es aquel que les podrá hacer daño si son apasionados por el bien? Pero aún, si llegan a padecer por causa de la justicia, son bienaventurados. Por tanto, no tengan miedo por temor de ellos ni sean turbados. Más bien santifiquen en su corazón a Cristo como Señor, y estén siempre listos para responder a todo aquel que les pida razón de la esperanza que hay en ustedes. Pero háganlo con mansedumbre y reverencia. Primera de Pedro, capítulo 3, versículos 18 al 13. Continuamos, amigos, en este tiempo de adoración y exaltación al Señor, a solas con el Espíritu Santo.

culpa. ¿Has estado allí? ¿Has sentido ceder bajo tus pies el suelo de la convicción? El borde se derrumba, tus ojos se abren y te vienes abajo. Desapareces. Ahora, ¿qué haces? Cuando caemos podemos restar la importancia, podemos negarlo, podemos distorsionarlo o podemos hacerle frente a la situación. Con Dios no podemos tener secretos. La confesión no es decirle a Dios lo que hicimos porque Él ya lo sabe. La confesión es convenir con Dios en que nuestros actos fueron errados, que nos equivocamos. ¿Cómo Dios puede sanar lo que negamos? ¿Cómo Dios puede concedernos perdón cuando no admitimos nuestra culpa? ¡Ah! Ahí está la palabra, culpa. ¿No es eso lo que evitamos? Culpa. ¿No es eso lo que detestamos? Entonces, ¿la culpa es tan mala? ¿Qué implica la culpa si no es que sabemos de la diferencia entre lo bueno y lo malo, o que aspiramos a ser mejores? La culpa es eso, un sincero remordimiento por decirle a Dios una cosa y hacer otra. Ahora pues, ninguna condenación hay para los que están en Cristo Jesús, los que no andan conforme a la carne, sino conforme al Espíritu.

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1: Estad quietos y conoced que yo soy Dios. Seré exaltado entre las naciones, enaltecido seré en la tierra. Salmo capítulo 46, versículo 10. Un silbo apacible y delicado. Cuando Dios le habló a Elías en el monte Horeb, lo podría haber hecho con el viento, el terremoto o el fuego, pero no lo hizo así. Le habló con un silbo apacible y delicado. Dios le preguntó, ¿qué haces aquí, Elías? Cuando éste se escondía de Jezabel, quien había amenazado con matarle. La respuesta de Elías reveló lo que Dios ya sabía, la profundidad de su temor y desaliento. En efecto, le dijo, Señor, he sentido un vivo celo cuando los demás te han abandonado. ¿Qué recibiré por ser el único que te defiende? ¿Era en realidad Elías el único que servía a Dios? No. Dios tenía a 7,000 cuyas rodillas no se doblaron ante Baal. Puede que en las profundidades de nuestro temor o desesperación también pensemos que somos los únicos que servimos a Dios. Puede que esto suceda justo después de haber llegado a la cumbre de algún éxito como le sucedió a Elías. El Salmo 46 en el versículo 10 nos recuerda, «Estad quietos y conoced que Él es Dios». Cuanto antes nos concentremos en Él y su poder, tanto más pronto veremos que somos librados de nuestro temor y autocompasión. Tanto los címbalos que retiñen, que representan nuestros fracasos, como los metales que resuenan, que representan nuestros éxitos, pueden ahogar el silbo apacible y delicado de Dios. Amigos, es momento de que acallemos nuestros corazones para escuchar al Señor mientras meditamos en su palabra. Y es que, para estar sintonizados con la voz de Dios, debemos dejar de estar sintonizados con el ruido de este mundo.
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0: tal? Soy Andrés Panasiuk, fundador del Instituto para la Cultura Financiera, y hoy quiero hablar sobre el trabajo. El secreto para salir de la pobreza es productividad y administración. Producir en abundancia y administrar sabiamente lo que producimos. Nosotros los latinoamericanos, si queremos prosperar en la vida, vamos a tener que aprender a amar el trabajo. Mucha gente cree que el trabajo es una maldición. Sí, porque si Adán no se hubiese comido la manzana, entonces nosotros no tendríamos que trabajar. Pero eso no es verdad. El trabajo existía antes de la caída y existirá para toda la eternidad. Tenemos que abrazar el trabajo, estar felices por el trabajo, amar nuestro trabajo, producir abundantemente y entender que el trabajo es una bendición de Dios para nuestras vidas y estar felices porque lo tenemos. Entonces, tenemos que entender que mi llamado es mi vocación, mi trabajo es mi adoración. Es la manera en la que yo expreso la vocación que tengo en el corazón.
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Muéstrame, Señor, tu rostro. Muchos de los que están aquí van a empezar a ver el rostro de Dios. Señor,

0: Muéstrame tu rostro, Señor. Muéstrame tu rostro, Señor. Deja tus manos en alto. Dios está aquí. Él está aquí. Oh, sí, Señor, tu rostro de amor. Tu rostro de amor queremos ver. Oh, sí, Señor. Adorar tu gloria. Adorar tu magnificencia.
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2: Dice Corintios 6:16, habitaré y andaré entre ellos y seré su Dios y ellos serán mi pueblo. Aquí hay un interés mutuo. Cada uno pertenece al otro. Dios es la porción de su pueblo y el pueblo elegido es la porción de su Dios. Los santos descubren que Dios es su principal posesión y Él los considera como su peculiar tesoro. ¿Qué mina de consuelo para el creyente se esconde en este hecho? Esta feliz condición de interés mutuo conduce a la consideración mutua. Dios pensará siempre en su propio pueblo y ellos pensarán siempre en Él. En este día, mi Dios ejecutará todas las cosas por mí. ¿Qué puedo hacer por Él? Mis pensamientos deberían correr hacia Él, pues Él siempre piensa en mí. He de asegurarme que así sea, y no debo contentarme con admitir simplemente que ha de ser así. Esto, además, conduce a la comunión mutua. Dios mora en nosotros y nosotros moramos en Él. Él camina con nosotros y nosotros caminamos con Dios. ¡Cuán feliz comunión es esta! Oh, que reciba gracia para tratar al Señor como mi Dios, para confiar en Él, para servirle como su deidad merece. Que pudiera amar y adorar y reverenciar y obedecer al Señor en espíritu y en verdad. Este es el deseo de mi corazón. Cuando lo alcance, habré encontrado mi cielo. Señor, ayúdame. Sé mi Dios ayudándome a conocerte como mi Dios por Jesucristo nuestro Señor. Y habitaré y andaré en ellos y seré su Dios y ellos serán mi pueblo. Segunda de Corintios 6:16. Y con esta linda reflexión te doy las gracias por haberme acompañado. Regala una sonrisa que no te cuesta nada y haces felices a los que te rodean. Te envío el abrazo tierno de osito cariñoso para ti. No olvides suscribirte aquí en mi canal y dejar un comentario. Sígueme en las redes sociales. Nos encontramos pronto.

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La oración, qué buena idea de Dios. 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

0: eres digno. Gracias, Señor. Gracias, Señor, porque podemos cantarte, podemos adorarte, podemos levantar voces de agradecimiento. Gracias, Jesús.
1: Nos alegramos porque podemos escuchar palabra de Dios y atesorarla en nuestro corazón. El Señor es mi luz y mi salvación. Entonces, ¿por qué habría de temer? El Señor es mi fortaleza y me protege del peligro. Entonces, ¿por qué habría de temblar? Cuando vengan los malvados a devorarme, cuando mis enemigos y mis adversarios me ataquen, tropezarán y caerán. Aunque un ejército poderoso me rodee, mi corazón no temerá. Aunque me ataquen, permaneceré confiado. Lo único que le pido al Señor, lo que más anhelo, es vivir en la casa del Señor todos los días de mi vida, deleitándome en la perfección del Señor y meditando dentro de su templo, pues Él me ocultará allí cuando vengan dificultades, me esconderá en su santuario, me pondrá en una roca alta donde nadie me alcanzará. Salmos 27, versículo del 1 al 5.

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Buenas noches a todos. Gracias damos a Dios por un día más que nos regaló. Una maravillosa oportunidad en la cual nosotros hemos podido contemplar sus maravillas y poder deleitarnos en su presencia. Y al término de un día más, venimos ante Él a exponer nuestras necesidades y agradecerle por todo lo que Él es. Vamos a la palabra del Señor, el Evangelio de Marcos, capítulo 16, verso 15, y dice: Id por todo el mundo y predicad el Evangelio a toda criatura. El que creyere y fuere bautizado será salvo, mas el que no creyere será condenado. Y estas señales seguirán a los que creen: en mi nombre echarán fuera demonios, hablarán nuevas lenguas, tomarán en las manos serpientes, y si bebieren cosa mortífera, no les hará daño. Sobre los enfermos pondrán sus manos y sanarán. El primer mandato de los finales del Señor Jesucristo es que extendamos el Evangelio, que prediquemos su Evangelio, que enseñemos lo que Él nos dejó plasmado en el tiempo que duró su ministerio. Y luego, pues, las demás señales, pues, ya es un acompañamiento extra que nos da el Señor. Así que nosotros podemos orar por los demás y cualquier situación que esté pasando, pues, poner manos. O desde lejos nosotros podemos orar a la distancia, los unos por los otros. Y dice que los enfermos sanarán. Así que con esa confianza nosotros vamos esta noche ante la presencia del Señor y le decimos: Padre amado, en las horas de esta hermosa noche venimos agradecidos totalmente porque nos has permitido realizarnos en un día más. Nos has bendecido, has puesto alimento sobre nuestra mesa. Nos permitiste desenvolvernos en nuestros quehaceres cotidianos. Nos guardaste donde quiera que anduvimos. Tu mano poderosa estuvo con nosotros. Gracias por todo ello. También te queremos pedir perdón por nuestros pecados. Diariamente cometemos errores. Y por todo ello te pedimos perdón y te damos gracias en el nombre de tu Hijo Jesucristo. Y al término de este día, queremos poner en tus manos nuestro descansar, sabiendo que tu mano poderosa es la única que puede protegernos ante toda acechanza del enemigo. Guárdanos durante las horas de esta noche, que nuestro sueño sea reparador, que el día de mañana podamos amanecer con nuevas fuerzas. Que tu mano poderosa nos ayude a reponer esas energías para poder enfrentar el afán que el siguiente día traiga, Señor, si tú nos regalas vida. Bendice a cada uno de tus siervos, Señor. Bendice a todos los que están conectados en esta noche a través de la última oración del día. Bendice, Dios amado, aquel que está trabajando en estas horas de la noche, pero está ahí pendiente, Señor, de la radio, escuchando estos maravillosos programas, Señor. Que sean de bendición para ellos. Dale fuerzas, cuídales y guárdales. Aquel que está descansando, Señor, que tu mano poderosa sea sobre la vida de él, sobre la vida de su familia. También te pido por todos aquellos que están pasando dificultades de diferente índole, problemas económicos, problemas conyugales, problemas familiares. Que tu mano poderosa sea proveyendo, que tu mano poderosa sea abriendo puertas y restaurando lo que necesita ser restaurado. Igual aquel que tiene problemas de salud, Señor, en las horas de esta noche, yo en tus manos lo pongo, que seas tú obrando en la vida de aquel que está postrado en la cama de un hospital o en la cama de su hogar, Señor, que tu mano poderosa restablezca cualquier necesidad de salud, Señor. La índole que sea, Señor, hay unos que ni siquiera pueden ser diagnosticados por el médico, pero tú eres el creador y tú conoces mejor que cualquier médico, la vida de cada uno de nosotros y nuestras necesidades. Todo te lo pedimos en el nombre de tu Hijo Jesucristo.
Amén. Mantengamos la luz encendida. Dios les bendiga.

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dijo que nadie sabía el día ni la hora cuando Él vendría. 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

atendida. Gracias por tu misericordia, Señor Jesús. Por ser el capitán de mi barca en medio de la tormenta, porque siempre me llevas a puerto seguro, Señor. Te bendigo en este día.

Toda la gloria sea a ti, Señor, y todo el honor, por siempre y para siempre. Te adoramos con pasión, te adoramos en espíritu y en verdad.

Se oye esa declaración fuerte esta noche, Él es el Todopoderoso. Cuando usted y yo alabamos a Dios, no estamos simplemente cantando una canción romántica bonita para Él. Estamos declarándole nuestra fe al Señor. Y estamos declarándole a Él que no importa qué pase o qué venga, nosotros vamos a adorarle y vamos a alabarle a Él.

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1: Aleluya, Santo, Santo, poderoso, gran yo soy.
2: Amén. Pues después de este tiempo hermoso en la presencia del Señor, vamos a continuar con la guerra espiritual, pero lo vamos a hacer antes comiendo de la palabra. ¿Sí? ¿Trajeron Biblia? Muy bien. Saque su Biblia entonces, por favor. Busque 2 de Corintios, capítulo 2, verso 11. El tema que le voy a compartir hoy es una pregunta. ¿Cómo quitarle las armas al enemigo? ¿Cómo es la pregunta? ¿Cómo quitarle las armas al enemigo? Estoy diciendo esto porque estoy ahí atrás y estoy discerniendo el ambiente, cómo está. Y en el discernimiento hay algo que nosotros necesitamos entender, que cuando uno entra en guerra espiritual es el Señor conduciéndonos hacia todas aquellas cosas que el enemigo está haciendo en contra de nosotros. Eso nos va a ayudar para que nosotros podamos hacer guerra espiritual de la forma que el Señor quiere que lo hagamos. Entonces, por eso el tema de hoy, cómo quitarle las armas al enemigo. Muy importante. Y nuestro texto base es 2 Corintios 2, 11. Para que Satanás no gane ventaja alguna sobre nosotros, pues no ignoramos sus maquinaciones. Ahora, hagámonos la pregunta en primer lugar y después leemos el versículo. ¿Cómo quitarle las armas al enemigo? Leamos el texto. Para que Satanás no gane ventaja alguna sobre nosotros, pues no ignoramos sus maquinaciones. Eso nos debe ayudar a entender que nosotros debemos ser cristianos que estemos orando, que estemos en la presencia del Señor, que estemos leyendo la Escritura, cristianos que estemos ayunando, que tengamos la capacidad espiritual de poder discernir por dónde es que el enemigo está atacando nuestra vida. Todo lo que hemos dicho hasta ahora, en el tiempo de alabanza y adoración, en este tiempo de guerra espiritual que hicimos, tiene que ver con eso, que nosotros podamos tener nuestros oídos y nuestros ojos espirituales muy abiertos, muy atentos. Pero no hay otra forma. La forma es que nos mantengamos orando, ayunando, leyendo la Escritura. Todos los días. Así como usted se sienta a la mesa a comer tres veces al día, es importante que usted entienda que en el mundo espiritual usted debe estar orando, debe estar leyendo la Escritura todos los días. Debe ayunar por lo menos un día a la semana. Por lo menos. Usted debe meterse con Dios en serio. Si no, difícilmente usted va a poder discernir por donde el enemigo está atacando su vida. Entonces, dicho esto, cada uno de nosotros como cristianos tenemos que comprender que Satanás solamente tiene planes destructivos para nuestra vida. Satanás no tiene planes de bien para nosotros. Y eso nos dice claro que él viene en contra de nuestra vida, en contra de nuestra familia, en contra de nuestro matrimonio, en contra de nuestros bienes, en contra de nuestros planes, en contra de todo lo que usted quiere emprender en su vida. A esos planes, a esos planes llenos de maldad del enemigo, la palabra de Dios le llama maquinaciones. Así le llama la palabra. Ahora, ¿qué significa la palabra maquinaciones? ¿Qué significa eso? Cuando la palabra de Dios habla de maquinaciones, se refiere a planes, se refiere a acciones que se llevan a cabo de manera oculta. Planes, maquinaciones, planes, acciones que se llevan a cabo de manera oculta. Y por lo general, con muy malas intenciones. Si usted tiene bien claro eso, usted va a entender la importancia de que usted todos los días lea la Escritura, todos los días esté orando al Señor y todas las semanas usted ayune por lo menos un día para que tenga mucha comunicación con el Señor. Entonces, estas malas intenciones, estas maquinaciones y acciones ocultas que el enemigo está trayendo, enfilando en contra de nuestra vida, se utilizan para describir conspiraciones o intrigas. Quiero que usted se mantenga muy atento, muy atenta a lo que estoy diciendo, porque en la medida que yo voy desarrollando la enseñanza, de repente el Espíritu Santo le va a recordar a algunas personas o algunas situaciones que se están presentando en su vida, describiendo conspiraciones o intrigas en contra suya. Especialmente cuando alguien trama algo para engañar, cuando alguien trama algo para manipular su vida, cuando alguien trama algo para causar daño a otras personas. Es muy importante que lo veamos, que lo discernamos, porque aquí pueden estar involucrados familiares, amigos, compañeros de trabajo, compañeros de estudio, su esposo, su esposa, sus hijos o vecinos. Tenemos que saber entonces que el enemigo, para llevar a cabo sus maquinaciones en contra de nuestra vida, utiliza armas para robarnos la paz. ¿Qué utiliza? Armas. Muy importante que entendamos eso. ¿Por qué el enemigo utiliza armas para quitarnos la paz a nosotros? Para quitarnos el gozo de nuestro corazón. No sé a cuántos les ha pasado que en algún momento usted de su vida tiene un episodio de tristeza y usted no sabe por qué se siente triste. Y esas cosas ocurren en la vida de uno. Se fue la paz de su vida, pero también lo hace para llenarnos de amargura. Porque, mire, el ser humano es 100% relaciones. Todos los días nos relacionamos con una u otra persona. Si usted tiene un negocio, se relaciona con muchas más personas ese día, porque los clientes vienen a su negocio y tiene algún tipo de relación con las personas. Entonces, las relaciones, cuando son quebrantadas, cuando las relaciones son relaciones que no tienen paz en sí mismas, uno puede desarrollar rencor y amargura en su mente y en su corazón. Pero también el enemigo usa estas armas para quitar la armonía de nuestra familia. Ahí en la casa es donde realmente nos conocen a nosotros como somos. Aquí no, ¿verdad? Aquí mire, mire a su hermano que está ahí al lado. Mire qué lindo, qué linda está. Mire. Qué guapo, ¿eh? Pero en la casa sí saben quién soy yo. En la casa sí saben quién es usted. ¿Qué es lo que le molesta? ¿Qué es lo que no le agrada? ¿Qué es lo que usted o ellos pueden esperar de usted cuando ellos le dicen algo a usted? Ahí nos conocen muy bien a nosotros, ¿sí? Entonces el enemigo enfila, hace uso de sus armas para quitar la armonía de nuestra familia. Eso hace el enemigo. para hacernos caer y hacernos fracasar en la vida. Eso hace el enemigo. Ahora, es por eso que cada uno de nosotros debemos hacer lo que nos dice ese versículo que leímos al inicio. Volvamos a leerlo. ¿Qué nos dice ese versículo? ¿Lo tiene ahí o ya lo perdió? Segunda Corintios capítulo 2 versículo 11. Para que Satanás no gane ventaja. Eso es lo que tenemos que hacer. Para que Satanás no gane ventaja alguna sobre nosotros. ¿Por qué? ¿Por qué dice al final? No ignoramos. Fíjese bien. En primer lugar dice no darle ventaja. No darle ventaja. Los que tienen negocio entenderán mejor esto. ¿Por qué? Porque hay competencia con el producto que usted vende. Y sin darse cuenta, como por inercia podemos decir, usted comienza a entrar en esa competencia con el negocio que vende el mismo producto suyo. ¿Qué es lo que realmente hace usted? No permite darle ventaja al otro. Pues de esa manera es que nosotros en el mundo espiritual necesitamos actuar en contra de Satanás. No darle ventaja. Eso es lo que nos dice este versículo. Pero, ¿cómo nosotros hacemos eso? ¿Cómo logramos eso? Esta es la gran pregunta. Quitándole las armas. Quitándole las armas. Esas armas que él usa en contra nuestra. Ahora, ¿cómo nosotros, otra preguntita, cómo nosotros le vamos a quitar las armas a Satanás? Óigame, Satanás no es cualquier cosa. En algunas congregaciones evangélicas se enseña muy mal acerca de este tema, diciéndole a los hermanos, hay que reprender, hay que echar para que tenga éxito. Echar fuera a los demonios y a Satanás. Y ese cuidadito lo tenemos que tener. ¿Sabe usted que Satanás se sabe mejor la Biblia que nosotros? A ver, ¿cuántos pasajes de la Biblia sabe usted? De memoria. El más cortito de la Biblia. Jesús lloró. Ni ese se sabe. Se fija, Satanás conoce la palabra. Es más, tentó a Jesucristo y Jesús le contestó con la palabra. Entonces, Satanás no es cualquier cosa. Y no caiga en el engaño de que Satanás le diga que yo estoy exaltándolo a él aquí. Estoy tratando de decir que usted y yo necesitamos vivir nuestro cristianismo como Dios manda. ¿Cómo? Leyendo la Escritura. Todos los días. Todos los días come, ¿verdad? Sí. Bueno, todos los días coma la palabra. Orando todos los días, platicando con su Señor todos los días. Porque esto es como un noviazgo. Sí. Cuando usted tiene un novio o tiene una novia, ¿cuántas horas pasa ahí platicando con ese novio o con esa novia? Y puede caer una tormenta, pero están felices debajo del agua. No se mueven. Puede estar haciendo frío, pero ahí están. Relación se llama eso, relación. Necesitamos tener ese tipo de relación y aún más allá con nuestro Señor. Si no, usted nunca va a poder conocer a su Señor. Nunca le va a conocer. Usted va a ser cristiano, claro. Usted va a venir a la iglesia, inclusive puede estar sirviendo en la iglesia. Usted y yo podemos ser predicadores, inclusive. Mire, aquí estoy yo detrás de este púlpito predicando. Pero si yo no tengo conocimiento de quién es mi Dios, no tengo una relación íntima con Él, yo soy un debilucho espiritualmente y Satanás viene como el lobo. Entonces, veamos en la palabra de Dios cuáles son algunas de esas armas del enemigo y cómo podemos quitarle esas armas para no darle ventaja sobre nuestra vida. Rápidamente, vamos a ver tres de ellas. Hay muchas, pero vamos a ver tres de ellas en base a lo que hemos discernido que necesitamos pelear la guerra espiritual en contra de Satanás para que el Señor traiga libertad a nuestra vida. Primer arma, los errores de nuestro pasado. Veamos por favor el libro de Hechos capítulo 9, versos 20 y 21. ¿De qué vamos a hablar en este punto 1? Los errores de nuestro pasado. Hechos capítulo 9, versículos 20 y 21. Enseguida predicaba a Cristo en las sinagogas diciendo que este era el Hijo de Dios. Y todos los que le oían estaban atónitos y decían: ¿no es este el que asolaba en Jerusalén a los que invocaban este nombre y a eso vino acá para llevarlos presos ante los principales sacerdotes? Hasta ahí leemos. ¿De quién está hablando la Biblia ahí? ¿Alguien sabe? Del apóstol Pablo. Sí, del apóstol Pablo. Ahora, podemos ver entonces que el apóstol Pablo, cuando comenzó a predicar después de haber sido llamado por el Señor, lo primero que recibió fueron ataques con respecto a su pasado. Lea nuevamente el verso 21. Todos los que le oían estaban atónitos y decían: ¿no es este el que asolaba en Jerusalén a los que invocaban este nombre? Esa palabrita, asolar, tiene un cúmulo de significados. ¿Qué hacía el apóstol Pablo? Tenía cartas de los principales para que él pudiese entrar a las casas, sacar a la fuerza a los cristianos, llevarlos presos, y si se oponían, hasta podía matarlos. Tenía permiso para eso. ¿A quién? A los hijos de Dios. A los hijos de Dios. La Escritura dice ahí en Hechos capítulo 7, narra el momento en el que una multitud está apedreando a Esteban. Y al final del capítulo dice la Escritura que entonces pusieron las vestimentas de Esteban a los pies de aquel que les asolaba. ¿Quién era ese? Pablo. Consintiendo un asesinato a un santo hombre de Dios. Entonces, podemos ver que el apóstol Pablo, cuando comenzó a predicar, después de haber sido llamado por el Señor, lo primero que recibió fueron ataques con respecto a su pasado. Señalamientos por haber sido un perseguidor de la iglesia. Hagamos un ejercicio. 30 segundos. Cierre sus ojitos, por favor. Todos. Todos con sus ojitos cerrados. Piense por un momento en su pasado, los pecados de su pasado, de dónde Dios le sacó, o los pecados que usted ha cometido. Tráigalos a su mente por un momento. Recuerde esos pecados. Porque de la misma manera, cuando cada uno de nosotros queremos hacer las cosas que agradan al Señor, aparecerá Satanás con una de sus armas favoritas que usa en nuestra contra, y es nuestro pasado. Es decir, nuestros errores, nuestros pecados, nuestros malos caminos. Usted sabe los pecados que ha cometido. Abra sus ojitos. Pregunta: ¿cómo le podemos quitar esa arma que usa en nuestra contra? ¿Cómo podemos hacer eso? Acompáñeme por favor a 2 de Corintios capítulo 5 versículo 17. Mire, esto es importante que lo recordemos y se lo recordemos a Satanás en todo tiempo, en todo momento. 2 Corintios 5, 17, ¿lo tiene? De modo, y póngale su nombre ahí, en vez de alguno, diga, de modo que si Fernando está en Cristo, nueva criatura es. Las cosas viejas pasaron, sus pecados ya pasaron. Y he aquí, todas son hechas nuevas. Usted es nueva criatura en Cristo Jesús. Es la forma en que usted le puede quitar esta arma a Satanás cuando venga en su contra. Pero además, libro de Jeremías, capítulo 29. Acompáñeme ahí, por favor. Jeremías, capítulo 29. Ahí vamos a leer el versículo 11. 29:11. Por esto es importante entender que hay que estar en la presencia del Señor. Jeremías 29:11. ¿Lo tiene? Porque yo sé los pensamientos que tengo acerca de, ponga su nombre ahí, acerca de, diga su nombre, dice quién, dice Dios, pensamientos de paz y no de mal. ¿Para qué? Para daros el fin que esperáis. ¿Cuál es el fin que usted espera? ¿Qué es lo que usted espera en la vida? Esta tarde subí a un taxi, un joven, 32 años de edad, me dijo su edad, y me dice, yo me quiero retirar a los 40 años. ¿Qué me estás diciendo? Le digo yo, si a los 40 años uno está entero en la vida, está joven. Sí, me dice, yo me quiero retirar a los 40 años. ¿Y qué estás haciendo para eso? Le digo, bueno, yo trabajo en este taxi, yo hago negocios.

0: lo que la Escritura nos dice. Tengo pensamientos de paz para ustedes, pensamientos de bien, para darlos el fin que esperáis. Entonces, si esperas eso, tenés que esperar y buscar de Dios para que Dios realmente te permita que puedas cumplir esos sueños, esos planes que tienes. Pero difícilmente, si tú estás lejos del Señor, no estás cerca del Señor, tus planes los puedes conseguir, pero vas a pagar un alto precio con ese ritmo de vida que llevas. Entonces, mis amados, en primer lugar, no permitas que el enemigo te recuerde tus pecados. Ahora, si estás en pecado, porque hay cristianos que viven en pecado. ¿Son cristianos? Sí, pero viven en pecado. Si estás en pecado, difícilmente podrás rebatir a Satanás. Difícilmente le puedes quitar el arma que viene contra tuya. Tienes que vivir en santidad. Es importante vivir en santidad, porque hay un sinnúmero de pecados que nosotros como cristianos, aún siendo cristianos, podemos estar practicando en la actualidad. Un sinnúmero de pecados. Entonces, necesitamos recordarle a Satanás. ¿Cómo le vamos a quitar esa arma? 2 Corintios 5:17. De modo que sí, ponga su nombre ahí, está en Cristo, nueva criatura es. Las cosas viejas pasaron, he aquí, todas son hechas nuevas. Nuevas. Dígale a la persona que está al lado suyo, soy nueva criatura en Cristo. Recuérdeselo. Segunda arma, vamos a la segunda. La culpabilidad por los pecados que cometemos. Atención. Viene Satanás y le dice, ah, si vos mirabas pornografía. Vos mirabas pornografía. Ah, si vos andabas con 3, 4 mujeres. Con 3 hombres. Ah, a vos te gustaba echar las 5. Robabas. Eres alcohólico. De ahí. ¿No te acordás? Entonces viene Satanás. Lo que está haciendo ahí es trayendo culpa, la culpa por los pecados que cometemos, no los que cometíamos, los que cometemos, porque se suman los que cometíamos y ahora los que cometemos, porque nosotros somos cristianos, amén. Sí, pero aún siendo cristianos, estamos en este mundo, no nos hemos ido. ¿Cuántos trajeron los pies? ¿Tiene pies? Sí, trajeron los pies, aquí estamos sobre la tierra, no nos hemos ido para el cielo, aunque somos hijos de Dios, pero aquí estamos en la tierra. Y el príncipe de este mundo, ¿cómo se llama? Satanás. Nosotros aquí, dice el apóstol Pedro, somos extranjeros.
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Somos extranjeros, no somos de aquí. Estamos aquí, pero no somos de aquí. Somos del cielo, del reino de los cielos. Amén. Bien, pero como estamos aquí, entonces necesitamos entender que hay tentaciones. Y como nosotros somos seres humanos, heredamos el pecado de Adán y Eva. Ahí lo llevamos en la sangre. ¿Sí? Los varones miran una nena ahí. Dicen que la primera mirada se puede evitar, ¿verdad? Pero se quedan en la primera mirada. ¿Sí? Bueno, pero eso es con otros varones. Aquí no, ¿eh? Ah, y las mujeres miran un buen mango ahí y se lo quieren comer. Ah, pero

0: es con otras mujeres allá afuera, aquí no, ¿verdad? Y sabe que estás haciendo mal, que estás cometiendo pecado. ¿Y qué trae? Trae culpa. Vamos al Evangelio de Lucas, capítulo 15, por favor. Evangelio de Lucas, capítulo 15, verso 21. Verso 21. Y el hijo le dijo: Padre, he pecado contra el cielo y contra ti, y ya no soy digno de ser llamado tu hijo. ¿De quién está hablando la Biblia ahí? Del hijo pródigo. Ahí arriba está el título. ¿Sí? Del hijo pródigo. ¿Qué hizo el hijo pródigo? ¿Lo han leído? ¿O lo han escuchado? Pura rebeldía. Es pura rebeldía. Dame lo que me pertenece, de mis bienes, de mi herencia. Dámelo. Yo quiero gozar la vida. Y vino el papá. Ante semejante rebeldía, le dio los bienes. ¿Y qué hizo? Se fue a una tierra lejana. ¿A qué? A beber, a disfrutar, según él, y a malgastar sus bienes. Terminó cuidando a unos cerdos, y lo que en esa región del mundo le daban a los cerdos se llaman algarrobas, que es un fruto de un árbol que existe en ese lugar, y él deseaba, dice la Biblia, comer de esas algarrobas, porque no tenía. Se quedó, como dicen ustedes, ¿cómo dicen ustedes? Hule. Sin ni un cinco. Cuando con esa herencia pudo haber tenido los 20 taxis que quiere aquel. Sí, bueno, allí no habían taxis, sino que camellos, para alquilarlos y tener una empresa. Camellos Inc. Entonces, escuche, el enemigo utiliza la culpabilidad por los pecados que hemos cometido y los que estamos cometiendo para hacernos sentir indignos. ¿Qué estás haciendo en esa iglesia? ¿Para qué vas a ir a ese grupo? Vos, pecador, pecadora, ¿qué vas a ir a hacer ahí? Hipócrita, ¿qué vas a ir a hacer ahí? Vos, pecador. Sentirnos indignos, para hacernos sentir que somos inmerecedores de recibir bendiciones de parte de nuestro Dios. ¿Le suena familiar? El enemigo le va a traer esos pensamientos a su vida en algún momento. Y muchas veces, por esa razón, entonces los cristianos caemos en un estado de depresión, deprimidos. Y lo primero que hace una persona que está en ansiedad, que está depresiva, es que no ora. Bueno, algunos no necesitan estar en ansiedad y depresivos, no oran de por sí. No oran. Y son cristianos. Ajá, y sirven también en la iglesia. Y no oran. Y predican algunos como yo. ¿Sí? Y no oran. No oran porque ya tienen la habilidad de escribir una enseñanza. Con tantos años haciéndolo, ya saben cómo hacerlo. Este versículo lo voy a meter aquí, este versículo lo voy a meter allá. ¿Sí? ¿Saben cómo hacerlo? Pero no oran. No tienen comunión con su Señor. Y por eso muchas personas abandonan las iglesias y otros abandonan sus ministerios. Vienen a la iglesia, pero cuando les hablan de servir en un ministerio, no, yo no. Te huyen a eso. Aquí no, es en otras iglesias. Aquí no. Aquí todos sirven en un ministerio, sí. Me dieron cuatro. ¿Sí? ¿Por qué? Por la culpabilidad que Satanás trae a su corazón. El enemigo pondrá pensamientos o usará personas para decirle a usted: no eres digno, no mereces nada, eres un sinvergüenza, eres... Y lastimosamente esos ataques dañan grandemente nuestro corazón, porque estamos debiluchos espiritualmente hablando, porque no oramos, porque no ayunamos, porque no leemos la Escritura, que es los medios que el Señor dejó para fortalecernos espiritualmente. Entonces, es decir, que esa arma es un arma muy efectiva del enemigo, y es más efectiva en usted, porque usted no ora, porque no lee la Biblia, porque no ayuna. Aunque Satanás lo hace en contra de todos los hijos de Dios. Entonces, Satanás utiliza la culpabilidad para recordarnos constantemente, si es posible, todos los días, nuestros pecados, manteniendo nuestro corazón en un estado de vergüenza y desesperación. Cristianos que ahí andan cabizbajos, con vergüenza. No se lo dicen a nadie, pero su rostro lo refleja. Por lo tanto, son debiluchos espiritualmente. ¿Cómo le van a hacer guerra al diablo si viven con vergüenza? Si viven con culpa, no lo hacen. Ahora, tengo buenas noticias. ¿Cómo le podemos quitar esa arma que usa en nuestra contra? Aquí vamos. Primero, vamos a ver tres. Vaya conmigo a Gálatas capítulo 4, versículos 6 y 7. La primera forma en que podemos quitarle esa arma que usa en nuestra contra es que tenemos que reconocer una verdad espiritual. Atención, cuando usted lee la Biblia, usted reconoce las verdades espirituales. Y en realidad, no tenemos entrada al trono de la gracia de Dios porque seamos dignos. Nadie va a entrar al cielo, nadie va a ser hijo de Dios porque se lo merece. Nadie, porque todos somos indignos, o por nuestros méritos humanos, o porque es guapo igual a mí. No, olvídese de eso. Nadie puede llegar a ser hijo de Dios así, por méritos humanos. Venimos delante del trono de nuestro Dios porque Él nos ha hecho sus hijos por medio de la fe, porque es por fe que andamos. Porque Él es bueno, porque Él ha tenido misericordia de nosotros. Por eso Gálatas capítulo 4, versículos 6 y 7 dice: y por cuanto sois hijos, Dios envió a vuestros corazones el Espíritu de su Hijo. ¿Quién está ahí en tu corazón? ¿Qué dice ahí? El Espíritu de su Hijo, el cual clama: Abba Padre. ¿Se acuerdan que la semana pasada les expliqué qué significaba Abba Padre? Porque nos han enseñado que Abba Padre significa papaíto, pero no es cierto. Aquí voy a saltar su teología. No es cierto. ¿Sabe qué significa? Significa la expresión espontánea que sale de nuestro ser interior por el resultado de tener una relación íntima con Él. Nadie puede decirle a Dios papaíto si no tiene esa relación íntima con Él. Eso significa realmente la relación que Jesús tenía con su papá cuando Él estaba aquí, como usted y como yo, como un ser humano en esta tierra. Entonces, mis amados, dice el verso 7: así que ya no eres esclavo, sino hijo, y si hijo, también heredero de Dios por medio de Cristo. Eso somos, no somos menos que eso. Y Satanás necesita escuchar eso de usted. Pero usted se lo debe de decir una vez que usted esté fuerte espiritualmente hablando. ¿Por qué? Porque usted lee la Escritura todos los días, porque usted ora todos los días, porque usted ayuna por lo menos un día a la semana, porque tiene intimidad con su Señor, conoce a su Señor. Segundo, o número dos, tenemos que comprender que todos nuestros pecados, diga conmigo, todos mis pecados, todos, todos, absolutamente todos nuestros pecados han sido lavados y han sido perdonados por medio de la sangre de nuestro Señor Jesucristo. Por lo tanto, el enemigo no tiene cómo acusarnos. ¿Dónde está eso? Vamos a la Biblia, porque si no, para que no vayan a decir que es la palabra de San Fernando. Primera de Juan, capítulo 1. Usted se lo sabe de memoria, lo que pasa es que no sabe dónde está escrito en la Biblia. Primera de Juan, capítulo 1, versículo 9. 1:9, Primera de Juan. ¿Lo tiene? Amén. Si confesamos nuestros pecados, Él es fiel y justo para perdonar nuestros pecados y limpiarnos de toda maldad. Vuelva a ver a la persona que está al lado suyo, dígale, yo he sido limpio, yo he sido limpia de toda mi maldad por Cristo Jesús. Eso tiene que decirle usted a Satanás, para que no haya culpa. Tercero, Hebreos capítulo 9, versículo 14. Vamos, Hebreos 9, 14. Hebreos 9, 14. Podemos servir al Señor con la conciencia limpia, hermanos. Podemos venir a la iglesia, congregarnos con la conciencia limpia. Podemos predicar con la conciencia limpia. Podemos aconsejar con la conciencia limpia. Podemos ministrar a otros con la conciencia limpia, sin culpabilidad. ¿Por qué? Porque hemos sido lavados y limpiados por medio de su sangre. Eso dice Hebreos 9:14. ¿Cuánto más la sangre de Cristo, el cual mediante el Espíritu Eterno se ofreció a sí mismo sin mancha a Dios, limpiará vuestras conciencias de obras muertas para que sirváis al Dios vivo? ¿Cuánto más? Él nos ha limpiado, así que podemos vivir sin culpa. No importa lo que Satanás venga a decirte de tus pecados. Amén. Terminemos entonces. Tercera arma: recordarnos siempre el daño que las personas han causado en nuestra vida. ¿Recordarnos qué? Siempre el daño que las personas han causado en nuestra vida. Algunos de nosotros hemos tenido muy malas experiencias con personas a nuestro alrededor. Algunos han sufrido violación y generalmente las estadísticas dicen que la persona, el violador, es cercano, es alguien de la familia. Es alguien cercano. Algunos han sufrido agravios, algunos han crecido escuchando que no sirve para nada, que es una persona que no tiene futuro. Y cosas como esas, personas que han causado un daño excesivo en nuestra vida. Y en la actualidad, como les dije al inicio, nosotros somos personas, los seres humanos somos personas de relaciones. En nuestras relaciones aparece uno que otro ahí diciéndonos o haciéndonos males. Vamos al libro de Amós, profeta menor, de esos libros chiquititos que cuesta encontrarlos en la Biblia. Sí, de Mateo para la izquierda, ahí para atrás. Amós, capítulo 1, versículo 11. Amós, capítulo 1, versículo 11. Cuando lo tenga, me da un amén, por favor. A ver, 4, 5. Esperemos a los demás, que no, no es fácil encontrar esos libros. Sí. 1:11. ¿Lo tienen? Amén. Ok, leamos. Así ha dicho Jehová: por tres pecados de Edom. Atención, ¿quién es Edom? ¿Alguien sabe? Esos que están estudiando teología. ¿Quién es Edom? Del que descendieron los edomitas. La palabra Edom significa rojo. Así como el hijo de la hermana Sarita. Tiene el pelo rojo. ¿Sí, verdad? ¿Qué color es? Que yo he perdido con los colores. ¿Ah? ¿Sí? ¿Sí? Por ahí anda, ¿eh? Pelirrojo. Era el hermano de Jacob. ¿Cómo se llamaba el hermano de Jacob? ¿Ah? Sí, usted sabe. La que ganó el campeonísimo. Esaú, claro. Esaú, era Edom. Pelo rojo. Pelo rojo, ¿sí? Atención, fíjese la historia. ¿Usted la ha leído o la ha escuchado? Por eso la Escritura nos narra esto. Atención. Así ha dicho Jehová, por tres pecados de Edom, los pecados de Esaú, los descendientes de Esaú. Aún en la actualidad, en esos países árabes, ahí están en guerra. Ahí están en guerra. Y por el cuarto, atención, no revocaré su castigo. Esto es Dios que está hablando. Por eso es importante que discernamos la palabra y entendamos que dura cosa es caer en manos del Dios vivo. No es cualquier cosa ser cristiano. Usted no puede jugar con Dios. No lo puede hacer. Es Dios hablando aquí. No revocaré su castigo. Porque persiguió a espada a su hermano y violó todo afecto natural. Ay, estas son palabras fuertes. Afecto natural. Y en su furor le ha robado siempre. Se volvió ladrón el hombre. Le quitó los bienes a su hermano. Y perpetuamente, ay, ay, ay. ¿Qué significa perpetuamente? Para siempre ha guardado el rencor. Tenemos que comprender que si algo daña las relaciones con nuestros prójimos es el rencor. ¿Cometieron un pecado grave contra ti? Sí, te duele, claro, es grave. Es difícil, yo lo entiendo. Yo lo entiendo. Y esto hace que no haya paz ni armonía en nuestra familia. Dos ejemplos. Papá abandona la familia y mamá se encarga de enfermarle el corazón a sus hijos. Sin darse cuenta que sus hijos van a vivir con ese rencor por no sé cuánto tiempo. Pongamos un ejemplo aquí en la iglesia, en las iglesias. ¿Sí? El líder, el pastor, cometió un agravio en contra tuya. O no te gusta simplemente cómo el líder, el pastor, conduce la iglesia. Pero tú vas guardando el rencor ahí. No te das cuenta. Pero cada vez que hablan de esa persona, entonces tus respuestas son ásperas. Son respuestas de rebelión. No te das cuenta. Entonces, daña las relaciones con nuestros prójimos. Y eso es el rencor. Esto hace que no haya paz ni armonía en nuestra familia. No permite que haya reconciliación en el matrimonio. Destruye amistades. Hay personas que tú ya no quieres ver. Eran tus amigos, pero ahora no los quieres ver ni en pintura. ¿Sí? De eso estamos hablando. También divide ministerios en las iglesias. Hay gente que viene a la iglesia, está en la iglesia, sí, pero habla mal de la iglesia. Habla mal de la iglesia. No se da cuenta, porque ya lo hace como por inercia. Sí. de la persona que está en la iglesia y él o ella hablan mal, esa persona no se da cuenta, pero a espaldas de esa persona sí habla mal. Entonces, mis amados, daña la iglesia del Señor. ¿De qué estamos hablando? Del rencor. Del rencor. ¿Y cómo logra el enemigo mantener nuestro corazón lleno de rencor? Surge esta pregunta. Recordándonos siempre el daño que las personas nos han causado. Ahí viene a tu mente. No, es que no. Yo no tengo la culpa. Él fue el que me hizo daño a mí. Él es el que dice. No, yo no estoy de acuerdo. Haciéndonos creer que es justo que no les perdonemos. Entonces uno dice, no, ¿cómo le voy a perdonar? Si todo lo que me ha hecho. Y eso nos hace vivir llenos de amargura y rencor. ¿Por qué? Porque no nos permite perdonar nunca. Nunca. Y no nos permite tener una verdadera reconciliación con esa persona. No, yo ya lo perdoné. No, pero no lo quiere ver. Evita platicar con esa persona. Aunque diga, yo ya lo perdoné. No, es una verdadera reconciliación. No hay una verdadera reconciliación. Entonces, la enseñanza, ¿cómo le podemos quitar esa arma que usa en nuestra contra? Primero, comprendiendo que cuando nos negamos a perdonar, cuando guardamos rencor en nuestro corazón, los verdaderos afectados somos nosotros mismos. Es probable que te lo hayan enseñado en el discipulado, pero son otros 100 pesos vivirlo. Uno puede tener la cabeza llena de conocimiento bíblico, pero es otra historia cuando uno lo tiene que aplicar. Tienes que vivir eso, en el diario vivir, porque nosotros mismos, porque lo que hay en nuestro corazón afectará nuestra vida entera. Entera. Estás en tu trabajo y no tienes paz. Estás pensando, ¡y que me hizo daño! Y el rencor. Estás en tu negocio y estás en la casa y estás comiendo. Donde quiera que estés. O viene alguien a hablarte de esa persona. ¿Para qué me venís a hablar de eso? ¿Sí? ¿Le suena familiar? Proverbios. Vamos a quitarles armas al enemigo. Proverbios, capítulo 4, versículo 23. 4:23. Proverbios. Sobre toda cosa guardada, guarda tu corazón. ¿Por qué? Porque de él mana la vida. Si tú abrigas rencor y amargura, tu corazón no va a fluir vida. Va a fluir rencor y amargura. Eso es lo que va a fluir. Ahora, Colosenses capítulo 3, verso 13, y con esto terminamos. 3:13. Colosenses. 3:13. Colosenses 3:13. Comprendiendo que perdonar significa negarnos a nosotros mismos para hacer la voluntad de Dios. ¿Qué dice el 3:13? Soportándoos unos a otros y perdonándoos unos a otros, si alguno tuviere queja contra otro, de la manera que Cristo os perdonó, así también hacedlo vosotros. ¿Cómo nos perdonó Jesús a nosotros? ¿Cuál es la manera? Perdonándonos todos los pecados. ¿Serías capaz de perdonarle los pecados que la otra persona ha cometido en contra tuya? ¿Sí? ¿No? ¿Tal vez? ¿De vez en cuando? ¿El otro año? ¿Puede ser? ¿Algún día? Hay que hacerlo, es la única forma de quitarle esa arma a Satanás. Si no, Satanás va a seguir oprimiendo tu vida. Por favor, cierre su Biblia.
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Buenos días a todos en esta hermosa mañana. Que Dios continúe bendiciendo cada una de nuestras vidas durante las horas de este día. Gracias damos a Dios por permitirnos un nuevo despertar, poder venir ante su presencia a través de la primera oración del día por medio de las ondas radiales de Roca FM. Mantengamos la luz encendida. Vamos a la palabra del Señor esta mañana. Romanos 5:12 nos dice: por tanto, como el pecado entró en el mundo por un hombre y por el pecado la muerte, así la muerte pasó a todos los hombres por cuanto todos pecaron, pues antes de la ley había pecado en el mundo, pero donde no hay ley no se inculpa de pecado. No obstante, reinó la muerte desde Adán hasta Moisés, aún en los que no pecaron a la manera de la transgresión de Adán, el cual es figura el que había de venir. Pero el don no fue como la transgresión, porque si la transgresión de aquel uno murieron los muchos, abundaron mucho más los muchos la gracia y el don de Dios por la gracia de un hombre, Jesucristo. Por medio de Adán entró el pecado al mundo. Ahí llegó la muerte para el ser humano. La muerte física y también la muerte espiritual. Pero también llegó la vida y la resurrección a través de Jesucristo. Cuando Él vino, anduvo en esta tierra, se entregó y dijo: consumado es. Ahí entró en vigencia el pacto de la gracia para que usted y yo a día de hoy nos gloriemos y digamos: tenemos salvación en Cristo Jesús. Somos coherederos con Israel. Nos volvemos nosotros herederos de esa gracia y de la salvación que Cristo vino a dar. No por uno ni por unos pocos, lo vino a dar por todos. Vertió su sangre preciosa para que usted y yo ahora nos estemos gloriando de que la muerte ya no tiene nada de efecto sobre nosotros, sino que hemos recibido vida y vida en abundancia. Lo dice su palabra, que hemos resucitado, hemos muerto al pecado y hemos resucitado juntamente con Cristo. Para eso nos llamó, para eso vino Él, para erradicar el pecado de la vida del ser humano. Todo aquel que se rinde a los pies de Cristo puede gloriarse de la salvación tan grande que Él nos vino a dar. Sabiendo que estamos viviendo tiempos finales, es importante que nosotros valoremos el sacrificio que hizo Cristo en la cruz del Calvario y saber que es la mayor oportunidad que nosotros tenemos de trascender. No importa lo que usted deje de legado sobre la faz de esta tierra, en lo material. Lo importante es que usted reciba a Cristo como su único y suficiente Salvador y pueda tener la vida eterna. Vamos al Señor en oración en esta mañana y le decimos: Dios amado, gracias te damos por tu amor y por tu misericordia, por tus bondades a nuestras vidas, por todo lo que tú nos das, porque tú has sido misericordioso con nosotros. Nos has regalado un nuevo día, nos has regalado una nueva oportunidad de vida. Y en esta mañana queremos poner en tus manos cada una de nuestras vidas, nuestra salida, nuestra entrada y cada uno de los momentos que vamos a estar, Señor, en diferentes lugares. Que tu mano de poder sea con cada uno de nosotros, llevándonos y regresándonos con bien a nuestros hogares. Aquellos que irán a estudiar, Señor, guárdales y protégeles en las escuelas, Señor. Los jóvenes que son acechados por el enemigo, por la violencia, por las drogas, por diferentes circunstancias, el bullying, Dios amado, que hay en las escuelas, tanta violencia, Padre Santo. Que tu mano de poder sea sobre esos jóvenes, Padre Santo, obrando. Que tu mano de poder sea durante este día sobre cada uno de ellos. También te pedimos por esos maestros que impartan la sabiduría en esos centros de estudio. Dale fuerza, dale entendimiento, dale la sabiduría para poder enseñar, Señor. También te pedimos por tu amada iglesia, que tú la guardes y la protejas. En el nombre de Jesús, tu Hijo amado, te lo pedimos todo.

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0: tal vez esta dosis es para alguien que lleva tiempo esperando que todo el mundo esté de acuerdo para dar un paso. Así que no vivas para quedar bien con voces que no van a responder por tu destino. Ora y cuando Dios te dé paz, avanza.
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0: Un hombre estaba en una estación de buses con una maleta en la mano y el corazón lleno de dudas. Tenía dos boletos comprados. Uno lo llevaba de regreso al lugar donde todos esperaban que él volviera. Allí estaba lo seguro, lo conocido, lo que la gente le había aconsejado. No arriesgues tanto, le decían. Quédate donde estás. Haz lo que todo el mundo hace. El otro boleto lo llevaba hacia una ciudad nueva, donde había una oportunidad que llevaba años esperando. No era fácil. No tenía todo resuelto. Había incertidumbre, había miedo, pero también había una convicción profunda en su corazón. Mientras esperaba, un anciano que estaba sentado a su lado le preguntó: ¿para dónde va? El hombre miró los dos boletos y respondió: eso es lo que no sé. Todos me dicen algo distinto. Unos me dicen que vaya, otros me dicen que no. Ya no sé qué hacer. El anciano lo miró con calma y le dijo: escuchar consejos es sabio, pero vivir obedeciendo el miedo de otros puede salir muy caro. Al final, cuando el bus arranque, nadie se va a sentar en tu puesto por ti. Nadie va a cargar tu equipaje por ti. Nadie va a vivir las consecuencias por ti. Y esa frase se le quedó clavada en el alma. Y a mí también me quedó resonando mucho. Y por eso quise hacer esta dosis. Porque es verdad, mucha gente opina desde la orilla, pero tú eres quien va a cruzar el río. Miles te van a decir qué hacer. 10,000 te van a decir qué no debes hacer. Algunos van a hablar desde el amor, otros desde el miedo y otros desde su propia frustración. Y otros simplemente van a hablar porque hablar no cuesta nada, pero decir sí cuesta. La Biblia dice en Gálatas 6:7, no se dejen engañar, nadie puede burlarse de la justicia de Dios. Siempre se cosecha lo que se siembra. Qué palabra tan fuerte y tan sabia. Siempre se cosecha lo que se siembra. ¿Qué significa esto? Que mi vida no se construye solamente con lo que la gente opina de mí, sino con lo que yo decido sembrar delante de Dios. Así que la pregunta es, ¿qué estás sembrando delante de Dios? Si siembras fe, obediencia y decisiones sanas, tarde o temprano vas a ver ese fruto. Pero si decides por presión, por miedo, por complacer a todos, vas a terminar viviendo una vida que no es la tuya. Y hay algo que debes escuchar hoy. No todos los consejos vienen de gente que conoce tu proceso. No todos entienden lo que Dios ha hablado contigo en secreto. Y no todos han llorado tus lágrimas. No todos saben lo que te costó llegar hasta aquí. Por eso, antes de tomar una decisión, escucha consejos, sí, pero ora, busca dirección, pregúntale a Dios, examina tu corazón, no camines por impulso. Pero tampoco te paralices por la opinión de todo el mundo, porque al final, cuando llegue la cosecha, nadie podrá cosechar por ti. Hoy Dios te llama a decidir con sabiduría, no con orgullo, sino con fe. No desesperado o desesperada. Con dirección, no con presión. Tal vez esta dosis es para alguien que lleva tiempo esperando que todo el mundo esté de acuerdo para dar un paso. Pero hay pasos que no necesitan la aprobación de todos. Necesitan la paz que solo Dios puede dar. Así que no vivas para quedar bien con voces que no van a responder por tu destino. Ora, piensa, discierne y cuando Dios te dé paz, avanza, porque la decisión es solo tuya. Pero si decides de la mano de Dios, no vas a caminar solo o sola. Hoy le pido al Señor te dé sabiduría para decidir, que te libre de moverte por presión, por miedo, por impulso, que te enseñe a escuchar buenos consejos, que sepas aplicar lo que dice la palabra de Dios. Siempre vas a cosechar lo que siembres y vas a recoger eso. Y si estás sembrando bien delante de Dios, sé que tu semilla dará fruto en el nombre de Jesús. Te mando un abrazo y le pido a mi Padre Eterno

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1: En la voz de Adrián Roberto oímos la canción Postrado.

Bray Romero, Arde con Poder, excelentísimo salmista, excelentísima canción, exclusivísimo con este tremendo éxito que lo podés estar escuchando en Spotify, iTunes, Deezer y demás plataformas digitales. No te olvides de visitar su canal de YouTube, suscribirte y compartir sus singles, compartir sus videos con todos tus amigos, contactos, familia, etcétera, pues Bray Romero acaricia el corazón del padre y nos acerca a su presencia.

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1: Tsunamis, terremotos, guerras, cambios climáticos. Los profetas y videntes anuncian un cercano apocalipsis. Mucho se ha especulado sobre el fin del mundo y que este está cerca. Pongámonos a reflexionar y a observar lo que sucede en el mundo y de una manera u otra los tiempos apocalípticos pudiesen ya estar presentes. Guerras, cambios climáticos que provocan grandes calamidades o desastres naturales que cada vez que se presentan lo hacen con mayor contundencia. ¿Acaso estos desastres naturales tienen que ver con la desviación del eje de la Tierra y la alineación de los planetas? ¿Habrá un acontecimiento tan grande que cambiará el mundo para siempre?

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1: Impresionante, PG Feels Good junto a Willis Writers y Lacey Sanders con este tremendo hit que estará disponible desde el 4 de agosto en todas las plataformas digitales. Seguimos en Estados Unidos y nos vamos con Tammy y Roberta, Mighty Woman of God.

impresionante, toda la fuerza de Tammy y Roberta a través de nuestra división Ludibarro Group USA con este tremendo hit, Mighty Woman of God, disponible en todas las plataformas digitales. ¿Y qué te parece si de Estados Unidos venimos a Uruguay? Él es William, el de la W, disponible en todas las plataformas con este tremendo hit, Kill Spree.

Bye. Recordá que podés estar en contacto con nosotros a través de la www.ludibarro.com o si no, a través del correo electrónico infoludibarro@gmail.com. Seguimos en Uruguay y nos vamos con Malak. Luego de William, el de la W, que está disponible en todas las plataformas, aquí se viene Malak, también disponible en Spotify, iTunes, Deezer y demás plataformas digitales con su nuevo single, Hielo.

Impresionante, Malak, con este tremendo hit, Hielo, disponible en todas las plataformas digitales y el videoclip en su canal de YouTube. ¿Qué te parece si de Uruguay nos vamos a la Argentina? Desde Córdoba, Moy Rodríguez, Eres mi paz.

desde Córdoba, Argentina, Moy Rodríguez, Eres Mi Paz, disponible en todas las plataformas digitales, podés ir ya a escuchar toda su música. ¿Y qué te parece si nos vamos a Estados Unidos bajo nuestra división Death Gospel Entertainment? Ella es Curticia Dinae, Every Day is a Blessed Day, versión latina.

Every Day is a Blessed Day, versión latina desde Estados Unidos, bajo nuestra división Death Gospel Entertainment, una división Ludibarro Group USA, con este tremendo hit. Acordate, Curticia Dinae, disponible en Spotify, iTunes, Deezer y demás plataformas. ¿Y qué te parece si nos vamos a nuestra división Ludibarro Group México? Esto es lo nuevo de Testigo, Mi Mal.

bajo nuestra división Ludibarro Group México, testigo con este tremendo hit Mi Mal, disponible en Spotify, iTunes, Deezer y demás plataformas. Y ahora viajamos a Uruguay. Ella es Sofía Reynolds. Esto es Libertad.

Sofía Reynolds, disponible en todas las plataformas digitales. También podés ver el espectacular videoclip de este single en su canal de YouTube, Sofía Reynolds Libertad. ¿Qué te parece si para ir terminando esta edición de Ludibarro Hits, los éxitos del sello Ludibarro con sus oficinas en Uruguay, Colombia, México, Estados Unidos, Costa Rica y España, nos despedimos con Gabriel Mederos, I Keep Looking For You, disponible en todas las plataformas. Hasta la próxima, en una nueva edición de Ludibarro Hits.

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1: Manteniendo la luz encendida a cada instante de nuestras vidas. En el nombre poderoso de Jesús, les saludamos a todas las personas que siempre se unen a orar con nosotros y mantienen esa luz y esa llama siempre ardiente, encendida en sus corazones. Esa llama de leer su palabra y de escucharla. Esa llama de oración diariamente. Les bendecimos a todos en el nombre poderoso de Jesús de Nazaret. Hoy leemos esta poderosa palabra en el libro de Deuteronomio capítulo 10, versículo 12. Ahora pues, Israel, ¿qué pide Jehová tu Dios de ti? Sino que temas a Jehová tu Dios, que andes en todos sus caminos y que lo ames y sirvas y con toda tu alma, con todo tu corazón. Gloria a Dios, en el nombre que es sobre todo nombre, venimos, Señor, clamando una vez más, orando a favor de cada persona, Señor, que se encuentra en este momento pasando momentos difíciles. En el nombre que es sobre todo nombre, papá, nos unimos a orar juntamente con ese grupo de personas, Señor, que tienen sed de la palabra, que tienen sed de estar de rodillas allí, quizás postrado delante de tu presencia. Entregamos en tus manos esta bendición de poder unirnos, Señor, cada uno de los intercesores que mantienen su luz encendida diariamente. En el nombre de Jesús declaramos que la sangre de Jesucristo los limpia de todo pecado, de toda maldad, de toda inmundicia. Declaramos, Señor, que hoy nos unimos a orar, Señor, y a prometerle, Dios Todopoderoso, que tenemos, Señor, que andar en todos sus caminos, como dice esta poderosa palabra de Deuteronomio capítulo 10, 12. Que lo ames, que amemos a Dios y sirvamos a Jehová con todo nuestro corazón y con toda nuestra alma. Es el mandamiento que nos da a través de esta palabra poderosa hoy en este día, entregando en tus manos a cada persona que se encuentra allí, Señor, quizás llorando, triste, angustiada. Creo que hay un Dios que dice tu palabra, que tú quitas todas las aflicciones. De todas nos vas a librar y por eso estamos aquí entregándote nuestra alma, nuestro corazón, pidiéndole a usted, Señor, que nos perdone cada día. Hoy nos reconciliamos contigo. Diga usted juntamente con nosotros: hoy me reconcilio contigo, Señor. En el nombre de Jesús venimos declarando vida nueva para nuestras almas, vida nueva para nuestras familias. En el nombre poderoso de Jesús de Nazaret, intercedemos, Señor, a favor de cada persona que está reconciliando en este momento, que entrega su alma hoy. Entregamos todas nuestras familias también. Que tú seas, Señor, el único, que seas el salvador de ellos. Ahora, oh Dios Todopoderoso, en tu nombre, Jesús de Nazaret, entregamos a todos los matrimonios, Señor, que tienen pruebas, dificultades, luchas, tribulaciones. Quizás hay personas que están endeudadas, Señor. Hoy venimos orando por las finanzas. Mira sus finanzas, Señor. Hoy ministramos, Señor, y enviamos una palabra de poder, de bendición y de libertad total para todas aquellas personas que se encuentran endeudadas por el poder de tu Santo Espíritu, Señor. Tu palabra dice que tú no quieres que le debamos a nadie nada. Y por eso queremos, Señor, que suelte, Señor, que suelte, oh Dios Todopoderoso, esas deudas en el nombre poderoso de Jesús. Reprendemos toda deuda que tiene esa persona en su mente, en su corazón, y que está comprometida, Señor, quizás para cierta fecha y no ha podido pagar. Ahora te pedimos que tú, Padre, puedas dar esa bendición, Padre Santo, de algo responsable, de algo permanente, para que puedan pagar y salir de esas deudas a todas las personas que tienen esta situación, esta preocupación. En el nombre que es sobre todo nombre, cada persona que siente que ya no puede más, pero que con Dios todo lo podemos. Esa deuda no es nada en la presencia de Dios. Recuerde que Él es el gigante más grande. Aunque usted crea que el gigante que tiene esa deuda, ese problema, esa situación, esa enfermedad, no, mi amigo, mi hermano. Hay otro gigante más poderoso que se llama Jesús de Nazaret. Él va delante de nosotros. Créale a Dios y Dios proveerá todo lo que usted necesita. En el nombre poderoso de Jesús lo declaramos, lo decretamos bajo la presencia del Espíritu Santo de Dios. En el nombre glorioso, poderoso de Jesús, todo lo hacemos para honra y gloria de tu nombre. Gracias, Señor. Muchas gracias. Oró en esta preciosa hora, manteniendo la luz encendida, una sierva que siempre está pendiente de orar por las diferentes necesidades. En el nombre de Jesús de Nazaret. Gracias, Jesús. Amén.
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4: Señoras y señores, reciban ustedes un cordialísimo saludo de este servidor, Don Isetti Barrio, y con la producción de Diana Patricia Diacharri, a cada uno de ustedes yo les doy un abrazo fraternal. Así rompe costillas con mucho cariño. Gracias a los que nos escuchan, 1% no es un programa de finanzas o economía. Su nombre se debe a que personas del común como usted, como yo, pasaron por situaciones críticas, traumáticas en su vida, donde el 99% de posibilidades de resolver un asunto estaban en contra. Pero les quedaba un 1%, muy chiquitico, ínfimo, como un grano de mostaza. Pero pusieron ese 1% en las manos de Dios y Dios los sorprendió. Mi invitado está en la ciudad de Orlando, en Florida, en los Estados Unidos. Es un reconocido cantautor, Ricardo Rodríguez, y ahora también es un reconocido conferencista y escritor. Ricardo Rodríguez está aquí para contarnos qué fue lo que pasó en su vida, cómo fue que en un momento determinado tenía el 99% de posibilidades de resolver un asunto en contra de él. Bienvenido, Ricardo.
5: Saludos, un placer poder compartir con usted y con todos aquellos que nos están viendo a través de estos medios. Yo puedo identificarme muy bien con el 1%, porque nuestra historia, la historia de mi esposa y la mía, de nuestro matrimonio, se trata de eso mismo. Es más, los pronósticos nos decían cuando todo sucedió que el porcentaje de que ustedes puedan sobrellevar esto y llegar a solucionarlo es muy, muy bajito. Así que el título de este programa está muy, muy alineado con nuestro proceso, sin duda.
4: ¿Y qué fue lo que pasó? Porque dijiste, después de lo que pasó, ¿qué aconteció en tu matrimonio, Ricardo?
5: Los que me conocen, hoy en día me conocen por mi música. Llevo 25 años en lo que es la música, grabando, tengo 15 producciones y no conocen la historia, cómo fue que todo eso comenzó. Y eso es lo que realmente me identifica como el 1%, porque mi esposa y yo cumplimos 32 años de matrimonio ahora en noviembre de este año, pero a los 4 años de matrimonio, un día yo estando en la oficina de mi casa, llega mi esposa y se inclina, empieza a llorar y me dice las palabras que ningún esposo quiere escuchar. Yo preocupado, antes de que me dijera nada, le pregunto qué sucede, qué pasa. Y me dice, perdóname. Y yo, pero perdóname, ¿por qué? Nosotros éramos dueños de una librería y ella estaba supuesto a estar en la librería, así que me sorprendí que estaba en casa. Y cuando la presiono un poco y le pregunto, ¿pero qué pasó? Y me dice las palabras, te he sido infiel, perdóname. Y el llanto era algo abrumador, o sea que no, ella no podía controlarlo. Y yo recuerdo que mi primera reacción fue de confusión. Escuchar esas palabras que nunca las imaginas. O sea, imaginándote que tu cónyuge, la persona que más quieres en la vida, te fue infiel, no es algo que viene a la mente fácilmente. Yo tuve que tomarme unos segundos, yo diría segundos, para asimilar lo que ella me estaba diciendo. ¿Cómo que me fuiste infiel? Después de interrogarla brevemente, me contó lo que había sucedido y ahí mi confusión rápidamente se convirtió en ira. O sea, yo me llené de un enojo como yo creo que cualquier persona se hubiese llenado al escuchar tales palabras. Me sentí, como ustedes se pueden imaginar, traicionado, con mucha vergüenza de lo sucedido. Mi reacción fue inmediata. Le dije, sal, no te quiero ver. Me voy, le dije, recoge tus cosas, yo voy a salir, cuando regrese no quiero que tú estés. Y yo me fui, tenía unos amigos que ya estaban, se habían enterado de lo sucedido, me estaban esperando afuera de la casa y me llevaron, pero honestamente ni me acuerdo qué fue lo que yo hice esa noche porque mi mente estaba corriendo. Mi esposa narra y cuenta de que ella trató de suicidarse esa noche ahí en la casa, tomándose una caja de veneno. Su madre intervino y no permitió que eso sucediera. Le ayudó a recoger sus cosas y se fue. Al mes de yo haberme enterado de lo sucedido, ya estábamos divorciados. No hubo ninguna reconciliación, no hubo consejería, no hubo terapia. Los que nos rodeaban en ese entonces también se tomaron esto muy personal de parte de lo que mi esposa había hecho y cada cual levantó la piedra, como dice la Biblia, y la lanzó y pasó juicio sobre su vida. Mi esposa tomó una postura de arrepentimiento muy, muy genuino, sin yo darme cuenta. Yo no sabía lo que ella estaba haciendo. Yo abracé la ira y el rencor y el enojo como si fueran mis mejores amigos. E hice campamento en ese desierto. O sea, ahí me quedé yo por varios meses. Tomé la decisión y pagué el precio de esa decisión. No culpo a nadie por haber tomado la decisión de divorciarme. Nunca se me olvida el día que me tocó en la Florida cuando te vas a divorciar. Yo no sé cómo es en otros estados o en otros países, pero no es algo es algo muy personal. Tienes que ir delante de un juez. Yo no sabía eso. Tuve que ir delante de un juez. La jueza, no siendo cristiana, recuerdo que me miró y vio que me estaba divorciando, vio mi caso y me pregunta, la única persona que me había preguntado en ese entonces, ¿no crees que se pueda salvar esto? ¿Fuiste a alguna consejería? Y yo tuve que verbalmente decirle a esa señora, no veo esperanza en esto y yo me quiero divorciar. Y volvió a insistir, ¿estás seguro que esto es lo que tú quieres? Y cada vez que yo le decía que sí, yo sentía que algo dentro de mí se partía. Porque por un lado, el enojo había tomado las riendas de mis decisiones y mi mente, pero por el otro lado, profundamente había una conexión y un amor hacia mi esposa. Que estaba siendo apagado por lo que ella había hecho. Al fin me divorcié, salí de la corte pensando que eso iba a ser borrón y cuenta nueva, que iba a haber un nuevo capítulo en mi vida, pero pasaron meses y no dormía, no comía, no encontraba paz, no encontraba la tranquilidad. Sufría de mucha ansiedad y hasta yo diría de depresión. Y el pronóstico para mí era ese. Yo soy el 1%. Primero el 1% de del hecho de que los que me rodeaban, mis amigos, estaban triunfando en su matrimonio y ahora yo me siento como el único que ha fracasado. Y segundo, basado en lo que yo veo, en las estadísticas y lo que he leído, es prácticamente imposible y bueno, ya estoy divorciado. Y así procedió todo. Yo no sabía que mi esposa, como mencioné, había tomado esta postura no solo de arrepentimiento, sino de pelear por su matrimonio de rodillas, orando.
4: Cuando fuiste delante de la juez, ¿fuiste solo o estaban los dos? En algún
5: Fui
4: momento se
5: solo.
4: di, ¿no?
5: Fui solo y curiosamente mi esposa no tenía que ir, pero curiosamente, y ahora que lo menciona, te lo cuento, cuando yo estuve al frente de la jueza, estaba yo solo, pero al bajar por el ascensor me crucé con mi esposa. A ella no le había llegado el memo que no tenía que ir y yo fui con mi abogada, que era una mujer también. Y recuerdo en el ascensor lo incómodo que se sintió estar yo con mi representante legal en un espacio tan pequeño al lado de mi esposa y mi abogada diciéndome, no le hables, no tienes que decirle absolutamente nada. Y esto era la persona que había pasado ya 4 años conmigo, la mujer que yo amaba, la que yo soñaba pasar el resto de mi vida con ella. Y recuerdo que al llegar al piso bajo, que nos salimos todo el mundo del ascensor, yo miré hacia atrás y vi que mi esposa estaba llorando otra vez, pero yo estaba tan lleno de ira, y eso es lo que sucede cuando uno le da rienda suelta a la ira y al rencor, y uno toma decisiones ilógicas y muy apresuradas. Me hubiese encantado que alguien hubiese llegado a mi vida en ese momento a decirme, no te rindas, que sí se puede, que aunque aparenta ser imposible, para Dios no hay nada imposible.
4: Eso no es casualidad. Con un propósito, Dios ha permitido que usted, querido amigo, usted, querida amiga, estén observando este testimonio. Mi invitado es Ricardo Rodríguez. Nos está contando una historia que es como si él hubiera ido al cine, hubiera visto una muy buena película y nos la está relatando, porque su forma de estructurar la narración, con los detalles que él da, usted va armando todo en su mente y es inevitable emocionarse con lo que él dice. Le voy a resumir rápidamente lo que él nos ha contado. Ya tenía 4 años de casado y un buen día su esposa llega. Se supone que ella debía estar en el negocio de la familia, que es una librería cristiana, pero llega a la oficina de su casa donde él y se inclina y entonces, muy compungida, le hace una terrible confesión de que ella le ha sido infiel. Apenas 4 años de casados. Ricardo como que no atinaba. ¿Qué? ¿Qué fue lo que escuché? Después de varios segundos reacciona, pero con ira, con una molestia y con un enojo terribles. Le dice a su esposa que él va a salir un momento y que cuando regrese no la quiere ver allí. Tiempo después él se entera que eso fue algo catastrófico para la vida de ella. Intentó inclusive suicidarse. Su mamá vino y le ayudó y la sacó de la casa para que cuando Ricardo regresara no estuviera ahí. Pasaron algunos meses. Los amigos de Ricardo, que se acercaban a aconsejarles con buena intención, no atinaban a darle el verdadero consejo. Él no recibió asesoría, consejería, no fueron a un proceso de restauración. Sencillamente él le entregó su vida a la ira, el enojo, a la decepción. Solicitó el divorcio, fue a la corte, la jueza, no cristiana, dos veces le preguntó si no había una esperanza de que esa relación se salvara. Él estaba decidido, sentía que tal vez no era lo correcto porque amaba a esa mujer. Pero la ira pudo mucho más. Como caso curioso, cuando están bajando en el ascensor, a ella no le llegó a tiempo la notificación de que no debía presentarse a esa diligencia judicial, que solo fuera Ricardo, pero ella estuvo ahí. Y en ese ascensor tan chiquitito, en ese cubículo, precisamente están la esposa, está Ricardo, la apoderada de Ricardo, la abogada, y ella, la abogada, le dice, usted no tiene que mirarla, hablarle nada. Eso fue una situación incómoda. Se hicieron largos esos segundos mientras el ascensor iba a la parte baja del edificio. Salieron del ascensor. Él voltea a mirar hacia donde está la mujer que ama con todo su corazón. Ella está llorando, pero él decide que se va. Ahí no hay nada más que hacer. ¿No es cierto que parece una película? Bueno, escuchemos en labios de Ricardo Rodríguez qué pasó. Porque son 32 años ya de matrimonio, un libro escrito con el testimonio y muchas conferencias para mucha gente que ha restaurado sus matrimonios escuchándolos a ellos. Empecemos porque Ricardo ahora sí nos diga ¿Cómo se llama su esposa?
5: Mi esposa se llama Susana, y el amor de mi vida. La palabra de Dios dice que la fe del justo mueve la mano de Dios. Y sin yo saber lo que mi esposa hacía, ella empezó a pelear esta batalla por su matrimonio de rodillas. No, mi esposa hizo algo que también cae en el 1% y muy inusual. Yo, lleno de ira y de rencor, cuando le envié los papeles de divorcio, yo le reclamé todo. Yo le pedí todo. Ella, en el estado de la Florida, le pertenecía la mitad de todos nuestros bienes. Y yo estaba tan lleno de enojo y de ira que le dije, no, tú no mereces nada y quiero que firmes aquí y me lo des todo. Y ella puso eso en oración, me lo cuenta después y Dios le dijo, dáselo todo, que todo te lo voy a devolver. Una estrategia que Dios le dio no es una recomendación a nadie, pero la realidad es que fue un paso de fe impresionante. Y así fue, se quedó sin nada. Y menciono eso porque mi esposa, no teniendo nada, tuvo que volver a vivir con sus padres. Y estando esos meses en casa de sus padres, ella, la estrategia también fue de orar por su matrimonio. No peleó legalmente, no verbalmente, no me reclamó. Ella sabía que había cometido este error y que no habían palabras ni suficientes perdónames para poder apaciguar y sanar el corazón quebrantado que yo tenía. Así que una cosa que ella hacía es con sus padres, de madrugada iba a la casa que había sido de ella, donde yo estaba durmiendo adentro, y oraba por mí, y oraba por mi corazón, que Dios lo sanara, y que Dios le diera otra oportunidad para volver a entrar a esa casa y a volver a ser mi esposa. Eso lo hacía en silencio, yo nunca me enteré de eso, yo durmiendo adentro de mi casa, aunque no dormía mucho, te voy a ser honesto, pero Dios empezó a lidiar conmigo, empezó a lidiar con mi corazón. Ya, nuestro libro se titula ¿Y si comenzamos de nuevo? Cuando el arrepentimiento se encuentra con el perdón, todo es posible. Una fórmula divina, había arrepentimiento, pero faltaba algo en esa fórmula, que era el perdón. Y el perdón es una herramienta poderosa, es algo que puede liberarte del pasado, de los errores, de las cadenas, de la ira, del rencor, pero es algo que yo creo que pocos entendemos lo difícil que es y la valentía que requiere. El perdón es para los valientes, no para aquellos que son flojos o se rinden, es para aquellos que entienden que perdonar es pagar la cuenta de la otra persona. No es simplemente decir, ya esto no pasó. El perdón no es olvidar. Hay una frase también muy común que el perdón es olvidar. No, el perdón no te da amnesia, no es necesariamente olvidar. Es poder hablar de esto sin reabrir de nuevo las heridas, es sanar. Eso es perdón de verdad, lo que Dios ha hecho en nuestras vidas. Así que Dios no se olvidó de mí. Recuerdo que yo tenía ahora que estar en la librería lidiando con todo lo que yo hacía. Yo no estaba en la música, no, ahora estoy ya por 25 años a tiempo completo en la música, pero yo tenía este trabajo, tenía la librería, era director de alabanza en la iglesia local donde asistía. Y un día en la librería Dios envió un mensajero a que me diera una palabra de aliento y de esperanza. Y era un pastor llamado Julio Landa, que llegó allá a esa librería sur de la Florida, en Miami, donde vivíamos. Y me dijo estas palabras, me dijo, tú no me conoces, no sabes quién yo soy, pero vengo a decirte esto de parte de Dios. Sé que has estado pasando un momento difícil, no sé en qué ha quedado tu situación con tu matrimonio, pero te cuento esto, el matrimonio es como un jardín. Cuando tú y tu esposa se casaron, compraron un terreno y empezaron a limpiarlo, a quitar los escombros, las piedras, y a sembrar en ese terreno. Y sembraron palabras de amor, caricias, regalos, tiempo compartido, y este jardín comenzó a florecer y era bello. Todos aquí, te voy a ser honesto, aquí en la comunidad, los que veníamos a tu librería, admirábamos el jardín de ustedes, este bello matrimonio, una pareja joven sirviendo a Dios. Pero un día te levantaste y viste que un terrible incendio había arrasado con tu jardín. Y lo que antes había sido tan bello, hoy simplemente es un terreno lleno de escombros y cenizas. Y estás contemplando comenzar de nuevo en otro terreno, tal vez. Pero vengo a decirte esto de parte de Dios. Debajo de esas cenizas hay tierra fértil. Y si te atreves a abrazar el perdón, Dios hará florecer de nuevo ese jardín. O sea, nadie me había dado esa palabra hasta ese momento. Ya estábamos divorciados, ya ella por su lado, yo por el mío. Yo amaba a mi esposa, pero no podía soltar lo que ella había hecho. Era una película que yo revivía una y otra vez en mi mente. Este pastor oró por mí y se fue. Y si antes yo no dormía, ahora ni pestañeaba, porque ya estaba divorciado. Y yo decía, pero ahora ¿qué hago? O sea, yo no conocía a nadie que se había vuelto a casar. Fue una etapa bien turbulenta en mi mente y recuerdo que terminaba muchas veces fuera de mi casa, en casa de mi madre, durmiendo allá porque no encontraba paz en mi propia casa. Y en una de esas madrugadas Dios me habló y me habló claramente de cómo iba a ser mi futuro si yo abrazaba el perdón, lo que él tenía para mí. Y me habló basado en la parábola del hijo pródigo. Y abrí la Biblia y leí esta parábola y Dios me impactó. Me habló claramente acerca de la responsabilidad que yo tenía de no ser como el hijo que se fue, sino como el padre que supo perdonar a su hijo. Nunca había visto esta parábola y esta historia desde ese punto de vista. Y Dios me dijo, deja de ser un niño y ese hijo y sé el hombre que yo sé que tú puedes ser. El perdón es para los valientes. Y si te atreves a abrazar este perdón, tú verás mi gloria, yo voy a hacer cosas grandes con tu vida. Y así fue, me levanté esa madrugada, lloré muchísimo esa noche. Me levanté

0: semanas, pedí permiso a mi familia a ver si me dejaban traerla, porque cuando hay infidelidad, no solo las personas son afectadas directamente, sino la familia, los amigos también son afectados. Entonces pedí permiso a mi familia y me dieron luz verde, me dijeron claro que sí. Mi madre me dejó a entender cuando le pregunté que ella estaba orando por eso. Así que nos encontramos unas semanas después de película, como hablabas, porque esto es de película. Yo fui al auto a ayudarla a salir del auto, nos dimos un abrazo. Yo te puedo decir que hasta escuché música en el aire sonando así, muy romántico, y comenzó nuestro proceso de restauración. El arrepentimiento se encontró con el perdón. Fuimos a mucha terapia y consejería durante ese año. Aprendí mucho. El perdón se da gratuitamente. La confianza hay que ganársela y ella tenía que poner de su parte y poco a poco volver a ganar esa confianza. Pero sucedió. Y al año, después de todo esto, después de nuestro reencuentro, le hice la gran pregunta: ¿qué te parece si comenzamos de nuevo y nos volvimos a casar?
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3: Y así, damas y caballeros, estamos llegando a la parte final de 1% en este día. Hemos tenido a Ricardo Rodríguez, quien nos ha dejado impactados, con ganas de seguirlo escuchando. Lástima que el tiempo es tan breve. Ricardo, ¿cómo se llama el libro donde tú y Susana relatan su testimonio?
0: El libro se llama y se titula ¿Y si comenzamos de nuevo? Cuando el arrepentimiento se encuentra con el perdón, todo es posible.
3: Maravilloso. Amigos, gracias por habernos acompañado en la sintonía. Donizetti Barrio, con la producción de Diana Patricia Díaz Charri, les dice, por favor, cuando se levante de su cama, no ponga los pies en el suelo. No, ponga las rodillas para comenzar el día con oración. Es el deseo de Dios y el mío que ustedes sean prosperados en todas las cosas y que tengan salud, así como prosperan sus almas.
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3: Ok, acá estoy. Volví rápido. Bueno, esto es Hablemos de Autismo con Silvana Armentano, porque hay esperanza. Tenemos gente de Cuba, que bueno, Ecuador, Colombia. Muchas gracias por todos los que están conectándose. Y este es este segmento, este canal, esta información es para poder ayudarte y acompañarte en la travesía maravillosa de ser un papá o una mamá especial de un maravilloso ser que ha venido con el regalito del autismo, ¿sí? No es que soy, como fue que me dijeron que quiero romantizar. No, por favor, esto es sufrimiento puro. Lo que quiero ser es aceptar radicalmente lo que está sucediendo y manejar las expectativas de lo que sí puedo hacer. Así que eso es importante. Bueno, si tienen alguna pregunta, hoy voy a estar respondiendo a tus preguntas sobre autismo. Pregunta lo que quieras. Si no lo sé, te lo voy a decir, lo aprenderemos juntos. Y si lo sé, con mucho gusto te comparto mi experiencia y lo que he aprendido. El tema del seguro social y los beneficios para niños con autismo es un tema importante. Muy bien, entonces, una de las preguntas es, ¿qué tengo que traer de mi país? ¿Qué tengo que traer de mi país con respecto a la salud de mi hijo? ¿Sí? Entonces, lo que tienes que traer de tu país es justamente lo que estás haciendo allá. ¿Qué dijo el pediatra? Traer el dictamen, si ya lo diagnosticaron con autismo, hacerle interevaluaciones. Tienes que hacer todo lo que más puedas en tu país para que entonces haya un precedente. Esa es la historia médica del niño, ¿no? Y si no hiciste nada, muy mal, te digo, muy mal si no hiciste nada. Tenés que hacer algo, ¿no? Acá me hacen una pregunta muy buena, que es el tratamiento de MERT para autismo, ¿sí? Y déjame ver si lo puedo poner en español. No lo he tratado, pero he oído y como siempre, esto es prueba y error. A veces hay personas que con diferentes tratamientos les va muy bien y hay otros que les va muy mal, ¿no es cierto? Con el autismo no hay un librito, o sea, tú tienes que darle la posibilidad de tratar, obviamente midiendo los riesgos y dándote la posibilidad de darle la posibilidad también al niño de tratar algo que pudiera ser de beneficio. Pero sí he oído del tratamiento del MERT, de este tratamiento de la salud neurológica. Y entonces, pues, déjame ver, yo creo que hice voy a hacer un programa sobre eso. Creo que es bastante importante seguir hablando de los diferentes tratamientos que se pueden hacer. Y este pudiera ser, acá hay uno, dice que es la estimulación magnética transcranial repetitiva personalizada cambió la vida de Frankie y sus padres. Bueno, aquí sabemos que todo lo que es con magnetismo tiene algunos beneficios muy buenos. Dice, según las necesidades individuales de cada paciente, dice que este sistema de MERT envía suavemente impulsos magnéticos repetitivos a áreas específicas del cerebro. Los pulsos estimulan las células nerviosas, reconstruyendo las mini columnas craneales anormales en pacientes con trastorno del espectro autista y mejorando el funcionamiento ejecutivo del cerebro. Este sistema de MERT puede transformar a los pacientes no verbales en verbales y reducir los síntomas como caminar de puntillas y crisis nerviosas y más. Bueno, me gustaría que lo probaras, si es que esa es tu decisión, y buscar un poquito más de información de otros padres que lo han probado. Y entonces, pues, con eso toma la decisión, ¿no? A mí me gusta.
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4: Y la palabra para ti hoy es cómo desarrollar paciencia. Tercera de una serie de cuatro, escrita por Bob Gass. En Proverbios 17:22 leemos: el corazón alegre es una buena medicina. He aquí otros dos consejos para desarrollar paciencia. Uno, ten un buen sentido del humor. En la Biblia leemos: el corazón tranquilo da vida al cuerpo. Proverbios 14:30. Los estudios científicos revelan que las personas que ríen viven más tiempo. El humor disuelve el estrés. Es un antídoto para las aprensiones. Es un tranquilizante sin efectos secundarios preocupantes. Es un amortiguador para los baches de la vida. Alguien le preguntó una vez al presidente Abraham Lincoln cómo pudo manejar las tensiones de la guerra civil. Él respondió: si no hubiera sido por la risa, habría sido imposible. Además, si aprendes a reírte de tus problemas, nunca te faltarán razones para reírte. 2. Ama más profundamente. Pablo escribió: el amor es paciente, en 1 Corintios 13:4. Eso significa que si eres impaciente, estás siendo poco amoroso. Cuando amas a alguien, te preocupan los deseos, las angustias, las necesidades y los puntos de vista de esa persona, no solo los tuyos. Cuando estás lleno de amor, casi nada puede provocarte ira o impaciencia. Por otro lado, cuando estás lleno de ira, casi cualquier cosa puede provocarte. Bajo presión, lo que sea que tengas por dentro va a salir. Así que ama más profundamente. Sean siempre humildes y amables. Sean pacientes unos con otros y tolérense las faltas por amor. Efesios 4:2. Y algo más. Cuando aprendes a amar a la gente que te irrita, le quitas de las manos a Satanás un arma que podría usar en tu contra. Así que ora hoy: Señor, hazme una persona más paciente. 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
6: 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Parte 3. Además, os daré un corazón nuevo y pondré un espíritu nuevo dentro de vosotros. Quitaré de vuestra carne el corazón de piedra y os daré un corazón de carne. Pondré dentro de vosotros mi espíritu y haré que andéis en mis estatutos y que cumpláis cuidadosamente mis ordenanzas. Ezequiel 36, 26 y 27. ¿Alguna vez te has detenido a hacerte la pregunta: ¿cuál sería el mayor de los milagros que podría llegar a ver en esta vida? ¿Quieres saber mi respuesta? Ver a alguien egoísta, libre de su propio egoísmo. ¿No estás de acuerdo? ¿A cuántas personas conoces que son capaces de amar a otros con el mismo nivel de amor con el que se aman a sí mismos? ¿Puedes pensar en algunos ejemplos concretos que muestren esto en la vida práctica? Permíteme darte un ejemplo que nos sirva para evaluarlo. ¿A cuántas personas conoces que desearían comprarse un automóvil nuevo? Unas cuantas, ¿verdad? Ahora bien, ¿a cuántas personas conoces que desearían comprarle un automóvil nuevo a otro miembro de su iglesia, a un compañero de trabajo o a un extraño que acaba de conocer? ¿No sería esto un ejemplo muy concreto de lo que significa amar a otros como quiero amarme a mí mismo? No. Observar algo así no sería un ejemplo. Observar algo así sería un milagro. Y ese es precisamente mi punto. Si eres honesto contigo mismo, o si simplemente examinas tu propia conducta, te darás cuenta de que no hace falta poner ejemplos tan extremos. Si estás en casa con tu cónyuge, viendo algo en la tele, ¿quién suele levantarse a buscar el mando de la TV, la botella de agua o atender a los niños si lo necesitan? ¿Qué sería presenciar un milagro? Que se levante la persona opuesta. Si estás ocupado, con prisa o cansado, y alguien comienza a compartirte algo que es importante para él o ella, ¿cuál sería la respuesta milagrosa? Que encuentres deleite en regalarle tu oído. ¿Has notado que no digo simplemente escuchar a la persona, sino encontrar placer en hacerlo? ¿Percibes la dificultad? Si tienes que elegir entre ayunar o ir a comer a tu restaurante favorito, ¿cuál es la primera reacción de tu corazón? Sinceramente, la mía es pensar en un asado argentino. ¿No sería milagroso tener más pasión por Dios que por la carne? ¿Por qué pienso que no hay otro prodigio mayor que ser libre de uno mismo? Considera las palabras de Jeremías 13:23. ¿Puede el etíope mudar su piel? ¿O el leopardo sus manchas? Así vosotros, ¿podréis hacer el bien estando acostumbrados a hacer el mal? La respuesta es obvia, ¿no es cierto? Pablo lo expresa de una forma aún más categórica. He descubierto el siguiente principio de vida: que cuando quiero hacer lo que es correcto, no puedo evitar hacer lo que está mal. Soy un pobre desgraciado. ¿Quién me libertará de esta vida dominada por el pecado y por la muerte? Dice Romanos 7, 21 y 24. Para ser libre de uno mismo, hace falta experimentar un milagro. Sin embargo, el milagro del cambio tiene un camino, una senda. Como iremos estudiando a lo largo del libro, Dios me hace responsable por cambiar. Él me llama a vivir de una forma que no puedo vivir, pero Él también provee medios naturales y sobrenaturales para que se produzca el cambio y pueda vivir de esa forma. ¿Cuáles son los medios naturales que Él utiliza para liberarme de mí mismo? Las disciplinas espirituales. ¿Cuál es el medio sobrenatural del cual se vale para operar ese cambio? Su propio espíritu. ¿Cuál es su objetivo final? El que nadie puede lograr por sí mismo. El milagro de liberar un egoísta de su propio egoísmo. Para orar y meditar a lo largo del día. Dios provee todo lo que necesito para ser libre de mí mismo. Por un lado, las disciplinas espirituales que me hacen responsable de transitar el camino necesario para el cambio. Por el otro, la ayuda incondicional de su espíritu que me recuerda que solo por su influencia puedo cambiar.

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2: ¿Qué tal? Soy el doctor Andrés Panasiuk, fundador del Instituto para la Cultura Financiera, y por Facebook me hicieron una pregunta el otro día muy interesante. Me dicen, yo voy a hacer una venta por $3,500, pero el señor dice que él quiere tener una factura por $4,500. ¿Qué hago? Porque la venta fue de $3,500, pero él me pide una factura más grande. Hay algo medio oscuro en el proceso. Y yo le digo, no lo hagas, no lo hagas. Mira, la integridad paga y paga muy bien. Aprende a manejar tu negocio con integridad y con honestidad. Cuando tú no eres íntegro, cuando tú no eres honesto, tú te traes a estos lobos rapaces alrededor tuyo y empiezas a vivir en un barrio en el que realmente no deberías vivir en el mundo de los negocios. Sé íntegro, sé honesto, sé transparente y las cosas te van a ir bien. Y la gente que te rodea te va a llevar para arriba en vez de llevarte para abajo.
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3: You owe me money.
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gusto poder acompañarte. Yo soy Ofelia Díaz de Simbaña en este mundo tan apasionante de la salud. Este es un remedio con algas para el hipotiroidismo. Puedes cortar y machacar una vez secas un manojo de algas previamente lavadas y poner a hervir en un litro de agua hasta que las algas se deshagan. Continuar la operación todo el tiempo necesario hasta que el líquido tome la consistencia de una gelatina. Cuando se enfríe, colar el líquido antes que se enfríe del todo mediante una tela, agregando algún dulce, azúcar y una esencia para aromatizar. Consumir esta jalea por cucharadas, 3 cucharadas, 3 o 4 veces por día. En casos necesarios, se puede aumentar la cantidad para el hipotiroidismo. O también este remedio con algas puede ser para adelgazar. Puedes lavar y picar un kiwi por la mitad y colocarlo en la licuadora junto con un vaso de agua y un puñado de algas previamente picadas y lavadas. Si no se encuentran las algas frescas, puedes usar el contenido de 2 cápsulas de algas que se venden en las farmacias botánicas y herbolarios. Licua por unos instantes, cuela y toma 4 veces por semana. Aquí el detalle de la información: encuentran asbesto en crayones y juguetes para niños. Fumar podría aumentar el riesgo de padecer esquizofrenia y médicos chinos implantan un esternón fabricado con impresora 3D.

de los pulmones y el abdomen, según los Institutos Nacionales de la Salud de Estados Unidos. El asbesto ya no se usa ampliamente en la fabricación en Estados Unidos. Está prohibido en casi todos los países desarrollados, apuntó el grupo de investigación. Aunque el riesgo absoluto sea relativamente bajo, los niños son más vulnerables a los materiales tóxicos y a los cancerígenos. Y como son tan jóvenes, tienen una latencia más larga en la cual contraer estas enfermedades, que se sabe que son enfermedades que se desarrollan con el tiempo. Hasta ahora se tendía a creer que el tabaquismo era más que una causa, un efecto colateral de la esquizofrenia. Los afectados fumarían más para aliviar síntomas como la angustia o las alucinaciones auditivas. Pero ahora, un análisis del King's College de Londres, que ha revisado 61 estudios independientes, sugiere que la adicción a la nicotina podría aumentar las posibilidades de padecer este grave trastorno mental. La conclusión se basa en tres datos. En primer lugar, el 57% de los esquizofrénicos fumaban cuando experimentaron el primer brote psicótico. En segundo lugar, los fumadores habituales tienen, según este trabajo, el doble de posibilidades de padecer la enfermedad en comparación con los no fumadores. Y por último, quienes han adquirido el malsano hábito empiezan a sufrir esquizofrenia un año antes. Un equipo médico chino ha implantado con éxito un esternón de titanio fabricado con una impresora 3D a una mujer que padecía un tumor en ese hueso. La primera operación de este tipo que se realiza en el país. La receptora es una jubilada de 54 años de la provincia central de Henan y se encuentra recuperándose de la operación, si bien no ha sufrido ninguna complicación, según confirmó la paciente desde el centro hospitalario. Ella fue diagnosticada de un tumor en su esternón el año pasado, que medía entre 6 y 7 centímetros de diámetro, antes de la operación. Los médicos dedicaron medio mes a diseñar el esternón y solicitaron ayuda de un laboratorio especialista de la Universidad Politécnica del Noreste para imprimirlo con tecnología 3D. Los implantes fabricados con impresora 3D se han extendido por China desde el año pasado, impulsados sobre todo por el Hospital de la Universidad de Pekín, 2 años después de realizar la primera operación con un implante de este tipo.

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1: Hoy en Médico Directo hablaremos sobre los beneficios de la chía. ¿Quiere saber usted más de este tema? Lo invito a que nos acompañe. Recibimos con muchísimo agrado a la nutricionista Ana Mantilla. Ella es especialista en nutrición en Nueva York. Muchísimas gracias, Ana, por acompañarnos.
2: Muchas
1: bienvenida.
2: Gracias, Ofelia.
1: Bueno, hablemos, ¿qué es la chía y para qué sirve?
2: La chía es un superalimento que se podría decir milagroso, en realidad. Tiene una cantidad de propiedades excelentes para el cuerpo. La chía era una parte muy integral de la dieta de los incas, de los mayas y de los aztecas. Viene de la planta que se llama salvia hispánica y crece primariamente en Centro y Sudamérica, primariamente en México, Bolivia, Perú y el Ecuador.
1: Esto de la chía, ¿cómo se come? ¿Cómo es? Porque creo que está ahorita de moda, pero ha existido desde hace mucho, como tú bien nos dices.
2: Exacto, desde mucho tiempo. Bueno, los aztecas lo utilizaban bastante para condiciones de la piel y para las articulaciones. Entonces lo utilizaban más que nada como un aceite. Pero lo podemos consumir, particularmente la chía puede absorber bastante de su propio peso, hasta 12 veces su peso. Entonces es sugerible siempre dejarla remojar en agua por lo menos 10 minutos antes de consumirla, porque va a expander.
1: Entonces, como que se infla, entonces.
2: Exacto, se infla, se hace como una gelatinita. Entonces, es importante antes de tomarla eso, dejarla remojar. Una manera que la podemos tomar al diario para incorporar las vitaminas, proteínas, nutrientes, minerales que contiene la chía es preparar una a dos cucharadas en 1 a 2 litros de agua y dejarlo reposar en la refrigeradora toda la noche.
1: Ah, okay.
2: No necesariamente en refrigeración, pero si es que uno desea tomar la bebida fría. Y en la mañana podemos ya ponerlo en nuestro botecito que vayamos a tomar en la oficina o en la escuela y consumirla constantemente todo el día.
1: Ni se siente, ¿no?
2: Ni se siente, no tiene sabor. Podemos incorporar a diferentes comidas, a diferentes ensaladas, hacer budines. Y en realidad es una fuente tan grande de vitamina C, de calcio, de potasio. Imagínate, tiene 6 veces más vitamina C que las naranjas.
1: Wow.
2: 18 veces más potasio que el brócoli.

0: Sí. Tiene 8 veces más calcio que un vaso de leche.
1: O sea que esto lo puedo sustituir por la leche.
0: Exacto, por
1: Esto
0: el
1: es
0: calcio sí.
1: maravilloso.
0: Es excelente para los niños, para las mujeres durante embarazo, en lactancia. Es hasta excelente para las mascotas.
1: Ah, también.
0: Puedes incorporar la chía ya remojada en un poquito de la comida mojada de los cachorros para que les mejore la calidad de la piel. Yo tengo un cachorrito que tiene la piel un poco sensible. Le ha caído excelente la chía.
1: Wow, o sea que para toda la familia, no importa la edad.
0: No importa la edad, podemos siempre consumir la chía.
1: Ana, esto tú nos hablas de los beneficios que es para la piel, internamente también para nuestro organismo. ¿Cómo mejora nuestro
0: Absolutamente.
1: metabolismo?
0: Bueno, nos acelera el metabolismo, nos ayuda a bajar el colesterol, a regular los triglicéridos, entonces, por lo tanto, también nos ayuda a bajar de peso, ¿sí? Porque nos ayuda a sentirnos llenos
1: Ah, te da
0: y
1: una sensación
0: de saciedad.
1: de saciedad.
0: Exacto, también tiene un nivel muy alto de proteína. La chía contiene 18% proteína, entonces eso es más que los huevos, más que la
1: Que
0: soya.
1: la carne.
0: Exacto, entonces es una fuente excelente para los atletas que quieren alimentarse bien, para niños, cuando tenemos niños que no quieren comer todo, podemos hacerles un budín de chía, que es excelente
1: Me
0: y
1: parece
0: divertido
1: genial.
0: para los niños
1: Claro,
0: también.
1: y sobre todo además que puede ser como, mira, juguemos con estas semillitas, ¿no?
0: Exacto,
1: Y que no tienen un
0: exacto.
1: sabor porque a veces los niños dicen, no, porque sabe feo, esto no tiene sabor.
0: Exacto.
1: ¿Podemos llegar a comer demasiada chía o cómo sabemos que estamos comiendo o que estamos consumiendo suficiente?
0: No deberíamos consumir más de unas 3 a 4 cucharadas al día.
1: Cucharadas.
0: Cucharadas, ¿sí? Porque se infla en el estómago y nos puede dar una sensación de pesadez, ¿ya? Entonces, sugerible al día unas 1 a 2 cucharadas. Y estamos perfectos. O en el desayuno o durante todo el día.
1: Durante todo el día puede ser en ese botellón de agua,
0: Pero
1: ¿verdad?
0: preferible antes de las 7 de la noche, porque como nos va a hacer actuar al todo el sistema, preferible no, que el sistema no esté tan acelerado durante la noche.
1: Muy bien. Esto lo podemos mezclar, como tú bien dices, con casi todo.
0: Sí, exactamente, con ensaladas, con los batidos. A mí me gusta tomarlo mucho en batidos, pero siempre y cuando lo dejemos remojar esos 10 minutitos.
1: ¿Mejora tus defensas también?
0: Mucho, el sistema inmunológico mucho porque tiene mucha vitamina C. También nos ayuda mucho con condiciones de la piel como la queratosis. La queratosis son esos puntitos que
1: Sí.
0: salen, ¿sí? Una sobreproducción de queratina en cada poro. Y por lo general dicen que la queratosis no se puede curar.
1: Curar, sí.
0: Pero tengo muchos pacientes que han utilizado el aceite de la chía un par de meses y se les desapareció la queratosis.
1: Wow, solo
0: Es increíble.
1: aplicándose eso en
0: Aplicándose
1: la
0: todos
1: piel.
0: los días, como el aceite es tan concentrado, pueden combinarlo con su crema
1: Crema.
0: corporal y les sirve perfecto.
1: Wow,
0: Igual.
1: en niños funcionará igual para la queratosis
0: Exacto,
1: pilar.
0: para la queratosis. Exacto. También hay como utilizarlo en la carita para prevenir líneas de expresión o para ayudar a hidratar bien la carita. Nos ayuda también con cierto tipo de manchitas y de pigmentaciones de la piel. En general es excelente para cantidad de cosas.
1: En esto me parece fabuloso todo lo que nos cuentas, Ana, de la chía, porque ¿será posible llegar a ser alérgico a la chía?
0: ¿Sabes qué? He escuchado un caso de una madre en lactancia que estuvo consumiendo la chía durante lactancia y el bebé reaccionó, tuvo una pequeña alergia. Entonces paró de
1: Pero es muy raro,
0: consumirlo.
1: ¿no?
0: Sí, es muy raro. Pero sí, el bebé tuvo esa reacción, entonces ahí la madre ya supo, ya no lo consumió más durante el periodo de lactancia. Entonces sí, a veces durante el periodo de lactancia podemos desarrollar algún tipo
1: Es
0: de
1: también por todos
0: alergia.
1: los cambios, ¿no? Hormonales
0: Exacto,
1: que
0: todos los
1: tenemos las
0: cambios
1: mujeres.
0: hormonales,
1: Pero
0: absolutamente.
1: entonces, en la mayoría de los casos, no se
0: No debería
1: produce.
0: haber, exacto, más bien nos debería ayudar a sanar tipos de alergias de la piel.
1: ¿Qué diferencia hay entre quizá el aceite a consumirlo naturalmente, las semillas de la chía?
0: Bueno, al consumirlo estamos beneficiando el cuerpo completo, todo el sistema digestivo, inmunológico, circulatorio, pero al aplicarlo directamente sobre la piel, podemos aliviar la piel de diferentes síntomas como el psoriasis, el eczema, diferentes tipos de pigmentaciones, entonces actúa más subdérmicamente.
1: Y en este caso, por ejemplo, cuando las personas están tomando algún tipo de medicamento, ¿pueden consumir la chía?
0: Sí, pueden consumir la chía. Hay algunos medicamentos, muy pocos, pero algunos que sí deberíamos siempre chequear primero con nuestro médico, si es que está bien seguirla consumiendo. Pero por lo general, es apto para todos.
1: La chía, como tú bien nos dices, actúa o cura algún padecimiento. Hace un momentito nos decías de la queratosis.
0: Sí, como pilar. La queratosis, como el psoriasis, eczema. En el cuerpo también nos puede, o sea, en general nos limpia todo el sistema digestivo. Entonces, si es que tenemos un poquito de dificultad yendo al baño, eso uh-huh. nos ayuda mucho. Tiene un contenido de fibra muy alto, sí. En 100 gramos de chía tenemos 150% de la cantidad de fibra que necesitamos al diario.
1: ¿100 gramos cuánto es? ¿Una cucharada más o menos?
0: Un poquito más de una cucharada, sí. Unas dos a tres cucharaditas.
1: Wow.
0: Cucharadas, perdón.
1: Y eso es buenísimo, porque excelente. Si se consume eso, ya se tiene la fibra para realmente...
0: Exacto, la fibra necesaria para ayudarnos en el baño
1: para
0: con
1: evacuar.
0: Exacto.
1: Con facilidad. ¿Qué Exacto. pasa en nuestro cuerpo cuando comemos la chía? Además de sentirnos satisfechos por más tiempo.
0: Nos va a dar bastante energía. Es una fuente muy alta de energía. Entonces vamos a sentir que durante todo el día tenemos ese mejor ánimo. Al tener tantos aminoácidos también nos ayuda al cerebro. El cerebro le encanta los aminoácidos. Entonces nos va a ayudar a sentirnos bien. Y hasta en ese sentido tomar mejores decisiones con más calma, porque nos ayuda también en
1: pensar
0: ese sentido.
1: Pensar con más claridad, exacto, desarrollar exacto. mejor los exámenes y todas las cosas que tengamos
0: Así
1: que hacer.
0: Es.
1: En este sentido, ¿en cuánto tiempo nosotros podemos ver los beneficios de la chía, de estar tomando, de estar consumiendo, de aplicarnos la chía?
0: Bueno, en la piel, por lo general necesitamos unas 3 semanas para uh-huh. empezar a ver los resultados. Desde el primer día vamos a verla más humectada, se va a sentir más rica, pero en unas 3 semanas vamos a ver un gran cambio.
1: Wow, muy enriquecedora esta charla. Muchísimas gracias, Ana, por
0: Muchas
1: acompañarnos
0: y
1: darnos tan buena información.
0: Muchas gracias, Ofelia.
1: Y gracias también a usted, amigo y amiga, por estar día a día con nosotros. Hasta una próxima entrega.

que es el argentino Ferreira, que radica en dicho país desde hace más de una década, con este tremendo hit, Tu amor no se rompe.

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1: Dios me prometió algo, ya pasaron 5 años y no lo ha cumplido. ¿Será que yo estoy haciendo algo mal?
2: Muchos me decían, pero tenga fe, ore y ayune más para que el Señor le conteste. Pero no tengo fe. Y me sentía destrozada, la verdad. En ese tiempo cuando me decían, pero debería de tener fe o debería de tener fe, le digo, pues ¿qué más? Estoy viviendo por la fe. Esos 7 años, la verdad, fueron revolucionarios y formativos para mi misión, que mi misión es empoderar a mujeres para la misión para la cual fueron creadas.
1: ¿Alguna vez te han hecho una promesa? ¿Qué valor tiene una promesa para ti? Quédate, porque en el programa de hoy estaremos hablando acerca del valor de una promesa de Dios. ¿Qué tal, amigos de CBC La Voz? Bienvenidos a su programa Mujeres Victoriosas, un programa semanal donde cada semana nos conectamos con una mujer de fe, hablando temas de tu interés. Yo soy tu amiga Diana Blanquel y como siempre es un gusto enorme tenerte por aquí y poder conectar contigo semanalmente. En esta ocasión estaremos hablando con Jacqueline Arellano, quien está felizmente casada con su esposo Obi Arellano. Jacqueline cree que en el liderazgo de la mujer, cree que las mujeres también pueden tomar un lugar en la mesa y no solamente servirla. Ha plantado al lado de su esposo 4 comunidades de fe en Estados Unidos y en México. Le damos la bienvenida a Jacqueline.
2: Muchas gracias por tenerme. La verdad es un honor estar aquí, un privilegio, la verdad.
1: Siempre una alegría poder charlar, platicar contigo detrás de cámaras y ahora en cámara, ahora en vivo y en directo, porque tú y yo hemos tenido unas charlas bien nice, bien profundas, personales, no, pero hoy lo vamos a hacer aquí en vivo y en directo.
2: Sí.
1: Vamos a charlar de esas promesas de Dios, pero antes... Yo creo que muchos te conocen por medio de tu segmento Cafecito con Jack.
2: Ay,
1: o café con Jack.
2: Con Jack.
1: Platícanos un poquito más acerca de lo que es Café con Jack y qué es lo que aprendemos y vemos en esos lives.
2: Muchas personas me preguntan cómo fue que comenzó. La verdad comenzó en tiempo de pandemia. todas estábamos un poco desconcertadas con lo que estaba pasando, no sabíamos qué íbamos a hacer, cómo se iba a hacer iglesia, cómo íbamos a tener comunidad, pues estábamos encerradas. Y un día yo, en mi desesperación de que ya necesitaba interacción con alguien más que mi queridísimo esposo Obed, me puse a hacer un live en Facebook y dije, alguien me tiene que hablar aquí, por favor, alguien hábleme, porque me sentía un poco sola. Vivía en México, en la Ciudad de México, fuera de yo soy de Chicago, y entonces fuera de mi comunidad, de mi familia, lejos. Y así es como comenzó, la verdad, con mi café en la mañana, a las 10 de la mañana, porque pues no me levanto temprano. Uh-huh. Y algo que tenemos en común.
1: En común.
2: Entonces a las 10 de la mañana agarraba mi café y comenzaba live y a ver quién se ponía a escuchar mis locuras allí. Y hablaba acerca de lo que estaba pasando. O sea, todas estábamos pasando por un tiempo de soledad, de aislamiento, de depresión, de un tiempo incierto. Entonces hablábamos de eso al principio y luego se hizo de lenguajes del amor, de matrimonios, ya creció y creció. Y como dice mi hermano y gran amigo Falcón, sin café es imposible agradar a Dios. Entonces, el café con Jack nació.
1: Al Café con Jack, donde tienes estas charlas devocionales, temas tan profundos. Me encanta ese segmento. Yo he estado ahí viendo, I've joined a couple of them y he visto ahí lo que estás compartiendo. Pero realmente tú eres muy conocida por el movimiento que tú y tu esposo Obid han estado liderando. Platícanos un poquito para las que no saben, es primera vez que nos escuchan a través de Spotify, tal vez Apple Podcasts, o están aquí en YouTube viéndonos. Platícanos un poquito acerca de ese ministerio que ustedes lideran juntos.
2: Sí, mi esposo y yo, el gran Obi Arellano, fue en el 2000, 8, que fuimos a Exponential. Exponential es una conferencia para personas que están plantando iglesias. Y entonces fuimos por primera vez en el 2008, creo que fue. Y ahí es solo en inglés. Entonces el Señor depositó en Obed un sueño, una angustia, una urgencia de tratar de ver cómo hacemos todo eso en español. Hay muchos recursos en inglés, pero no muchos en español, y especialmente para plantadores de iglesias. Y entonces surgió el sueño, el plan, y luego en 2018 logramos tener la primera conferencia totalmente en español. Y lo hicimos en Long Beach, California, en la iglesia Luz y Vida. Entonces allí es cuando empezamos ya a fundar la organización Exponential Español. Y ya llevamos pues 4 años donde hemos estado haciendo conferencias en vivo y luego durante la pandemia en línea. Y ahora estamos en el West Coast, aquí en Los Ángeles, y estamos en el East Coast, en Orlando. Mm. Así que seguimos creciendo y estamos emocionados por más, porque también hacemos webinars, también hacemos mentoría y clases en vivo. Entonces, sí, seguimos con eso, estamos dándole con todo, y mi esposo es un gran visionario y soñador, y no le pone límites a lo que Dios quiere hacer por medio de él. Entonces ahí voy yo también a darle también al lado de él.
1: Claro, como debe de ser, ¿verdad? Uh-huh. Ambos trabajando de la mano.
2: Ahí.
1: Sí, y el maravilloso trabajo que tú y Obi están realizando. Es impresionante ver el crecimiento, las conferencias, todos los recursos que están ofreciendo. Y muchos de estos recursos he visto, luego me llegan los emails de recursos gratuitos.
2: Sí.
1: Reuniones gratuitas, que es recursos que la iglesia, los líderes, los pastores pueden aprovechar y aplicarlo a su iglesia, a su congregación, a su comunidad. Así que estén muy al pendiente de esa información, vayan a seguirlos y vamos a aprender de este movimiento tan importante. Platícanos en dónde podemos encontrar más información, cómo nos contactamos con ustedes.
2: Sí, pueden seguirnos en Exponential Español en Instagram.

0: Dios, yo puedo decir que para mí donde empezó a cambiar o empecé a enfocarme más en lo que Dios tenía para mí es en mi tiempo en Haití. Yo duré trabajando 7 años en Haití y antes de eso mi misión pues era como, quiero ayudar a los niños que están en situaciones vulnerables. Entonces me fui a trabajar a un orfanatorio en Haití y allí es donde empecé a aprender que lo que necesitábamos enfocarnos, cuál era la raíz del problema, por qué los niños estaban en áreas vulnerables, en situaciones vulnerables, es porque la madre no estaba empoderada. Y entonces si la madre no tenía oportunidades para proveer para sus hijos, ella necesita ver cómo se le provee a sus hijos. Y entonces lo que hacían era ir a dejar a los muchachos niños a un orfanatorio porque ahí comían 3 tiempos, 2 tiempos, 1 tiempo. Era mucho. Entonces ahí es donde empecé como a ver la raíz del problema es que la mujer no está empoderada. La mujer no está empoderada para ganarse la vida dignamente como Dios la creó a ella para hacer. Y esos 7 años, la verdad, fueron revolucionarios y formativos para mi misión, que mi misión es empoderar a mujeres para la misión para la cual fueron creadas. Muchas fuimos creadas para ser mamás y es buenísimo ministerio porque están criando tal vez los próximos pastores, misioneros, evangelistas, apóstoles, no se sabe. Dios tiene un propósito para todos. Entonces, esa fue una de las áreas donde realmente me impactó y me cambió la vida, me la cambió completamente.
1: Sí, 7 años de tu vida dedicado a esa labor tan hermosa. Good job, Jack. Wow. Hoy aprendí algo nuevo de ti, de verdad. I love that. Amo eso. El poder es que no es fácil dejar tu país, tu cultura, dejarlo para irte a Haití, ayudar, a servir, a empoderar, a levantar, a instruir y
0: Aprender
1: aprender tu.
0: muchísimo. Aprendía y
1: Sí.
0: venía y enseñaba y me iba a aprender y enseñaba y mi esposo, ¿qué estás aprendiendo? Y lo bueno también es tener una pareja que te apoya, que no le decimos no a Dios, nunca le vamos a decir. Y se va a ver muy diferente el llamado mío y el llamado de los dos estamos llamados.
1: Sí, sí, sí,
0: No,
1: sí.
0: no hay duda alguna, pero se ve diferente en ciertos tiempos.
1: Uf.
0: Entonces,
1: Y es por eso precisamente que tú crees en el liderazgo de las mujeres
0: sí.
1: y crees que las mujeres empoderadas empoderan a más mujeres y que también pueden tomar un lugar en la mesa, no solamente servirla. Me encanta. I love that.
0: Sí.
1: Una quote directamente tuya que leímos por ahí y me encanta eso, el poder empoderar, el poder instruir, el poder animar a otras mujeres. Ocasiona que cuando ellas están animadas y avivadas puedan avivar a otras, ¿no?
0: Sí,
1: Y eso es
0: y
1: poderoso.
0: está confirmado en estudios que si empoderas a una mujer, empoderas a una familia y esa familia empodera más. Entonces, tiene un ripple effect, ¿verdad? No sé cómo se dice en español, pero tiene un ripple effect, el efecto que la mujer tiene sigue y sigue. Entonces, es increíble lo que una mujer, es que somos victoriosas y increíbles creaciones de Dios.
1: Mujeres victoriosas, definitivamente. Vamos a entrar a nuestro segmento entrando en confianza. Porque aquí ya vamos a ir aterrizando un poquito el tema para las chicas que están conectadas. Hoy vamos a estar hablando acerca del valor de una promesa de Dios. Así que quédate muy atenta porque muy posiblemente tú has recibido una promesa de parte de Dios y has de decir, Señor, pero ¿cuándo va a llegar esa promesa? ¿Cuándo voy a ver el cumplimiento de esa promesa en mi vida? Así que platícanos un poquito acerca de cómo podemos encontrar no, o identificar más bien las promesas de Dios para nuestra vida, porque sabemos que en la Biblia podemos encontrar muchas promesas, pero es importante identificar qué promesas eran para quién y cuáles promesas son para nosotros ahora. Así que, ¿cómo podemos encontrar o saber que esa promesa es para ti?
0: Para mí, la verdad, hay muchas promesas que me encantan. Y como dices, hay unas que son para ti y otras que tal vez no. Pero yo siento que para mí es cuando se vuelve parte de mí.

0: mi identidad. Hay una promesa en Deuteronomio, y ahí hay una promesa donde dice que si tú amas y obedeces al Señor, derramará amor infalible hasta mil generaciones. Esa promesa yo me la internalizo, me la agarro, porque yo quiero ver a mi hijo, quiero ver a mis nietos, quiero ver a mis bisnietos amados por el Señor, cuidados por el Señor, equipados y empoderados y enviados para la misión de Dios. Entonces, esa es una promesa que yo, la verdad, yo me la agarro, me la internizo y la repito todos los días. El Señor va a derramar amor hasta mil generaciones si yo le obedezco y amo sus decretos. Eso es todo. Todo lo que tengo que hacer es amarlo y obedecer para que Él derrame hasta mil generaciones amor.
1: Wow.
0: Y yo me la agarro. Entonces, esa es una promesa que yo sentí, Señor, esta es mía. Uh-huh. De todas las promesas que yo he leído en la Biblia, hay muchas, ¿verdad? Y hay muchas que pues sí se han cumplido, pero esa todavía no la he visto. Uh-huh. Tengo que tener esa fe de que sí va a suceder, porque yo no voy a estar aquí hasta mil generaciones. Yo voy a estar aquí tal vez unos 40 años más, pero quiero ver eso en mi hijo, quiero ver eso en mis nietos, quiero ver eso en mis bisnietos si los logro ver, porque ya tengo 3 nietos. Entonces es muy vivo para mí esa promesa.
1: Para ahorita que mencionas y dices que aún no la has visto, creo que muchas chicas pueden identificarse y tal vez en estos momentos dicen ellas, bueno, a mí también yo he recibido promesas de parte de Dios, pero no las he visto cumplidas, no se han cumplido. Y muchas veces creo que nos desesperamos, uh-huh. nos desesperamos y queremos que las promesas de Dios se cumplan al instante y cuando yo las quiero y cuando las necesito más en mi vida. Pero ¿qué podemos hacer para esperar en el Señor durante ese tiempo que no sabemos, que solamente Él sabe cuánto tiempo? ¿Qué hacemos mientras esperamos?
0: Muy bueno, mira, te cuento de otra que alguien habló sobre mí, una profecía que me dijeron al principio de mi matrimonio, y me dijeron que yo iba a ser madre de naciones. Y me acuerdo cuando dijeron eso, así, ¡oh! Voy a tener un montón de chamacos ¿sí? corriendo en la casa, porque solo yo tenía un hijo ya. Y yo quería muchos, yo quería 4 hijos. Dije, ok, ahí vienen los 3 más, ahí vienen los 3 más. Y entonces me acuerdo, mi esposo y yo nos preparamos, compramos la casa, hicimos los cuartos, el de los niños, el de las niñas, el ático, todo lo habíamos ya como visionado y arreglado. Y entonces seguimos esperando, y seguimos esperando. ¿Dónde están? ¿Dónde están los hijos? Y no llegaron. Entonces, hay cosas que tal vez nosotros pensamos que son de una manera, pero lo que significa es otra manera, otra cosa. El Señor quería hacernos madres y padres de naciones, de líderes, de jóvenes. Y entonces Él que nos estaba diciendo, ustedes van a ser de bendición, porque la promesa es de ser bendecidos para ser de bendición. La de Abraham, ¿verdad? Que Dios le dio a Abraham. Tú vas a ser la bendición de muchas familias. Y esa es la bendición que tenemos nosotros. Entonces, la bendición no era de tener hijos en nuestra casa. Era de enviar hijos espirituales a plantar iglesias, a expandir el reino, a equipar a más y más líderes. Entonces, la promesa que tal vez yo pensé que estaba recibiendo y estaba esperando y preparé todo, la casa estaba preciosa, ¿sí? hermosa, y no llegaron los hijos. Y entonces para mí eso fue como me rompió el corazón, pero ahora que veo en retrospecto, puedo ver que no era eso lo que Él me estaba diciendo. Lo que me estaba diciendo es, tú vas a ayudar a niñas y a niñas, a jovencitas, ser empoderadas para ir para todo el mundo. Esas son las naciones que yo quiero que tú hagas, no en tu casa.
2: Y ahora, mujeres victoriosas, vamos a escuchar una reflexión especial de nuestra fundadora y autora, Jessica Domínguez.
3: Hola, Candy and Greg. Mujeres victoriosas, hoy empiezo mandándole un saludo a mis líderes, así es, mis líderes de lo que llamamos life group o grupo de vida, porque sí se vale tener consejeros a nuestro alrededor que sean sabios, personas que nos rodeen, que en esos momentos difíciles nos den buen consejo, por más difícil que sea. Mire lo que dice la palabra en Proverbios 11:14, dice así: sin liderazgo sabio la nación se hunde. La seguridad está en tener muchos consejeros. Muchos de ustedes saben que llevo 37 años de matrimonio. Así es, 37 años con dos hijos a los que amo con todo mi corazón, JP y Josh. Y en esos 37 años, algo que ha ayudado muchísimo a mi querido esposo y a mí es reunirnos con personas más sabias que nosotros. Hemos encontrado mucha sabiduría, no solamente en la consejería por parte de ellos, pero también en el día a día. En observar cómo viven ellos sus vidas como padres, como suegros. Nosotros todavía no somos suegros porque los hijos no se han casado, pero sabemos que cuando llegue ese momento yo voy a poder recoger ese teléfono, levantar el teléfono y decir: Candy, explícame, ¿cómo hago en esta situación? En este momento tú y yo estoy segura que tenemos muchas decisiones a tomar, ya sea estamos emprendiendo un nuevo sueño, estamos a punto de acudir a la escuela, estamos a punto de aplicar a un nuevo trabajo o empezar un nuevo trabajo. ¿Vale la pena ir con los ojos cerrados? Yo te aconsejo que no. Yo te aconsejo que busques mentores, que busques personas que ya han pasado por esa situación. Pero búscate personas que estén completamente disponibles y dispuestas a no solamente darte el punto de vista de ellos, sino que siempre te lleven de regreso a la palabra, que cuando te estén dando un consejo, tú puedas confirmar con el poder del Espíritu Santo que eso viene directamente de la palabra de Dios. Cuando te rodeas de personas así, cuando lleguen los momentos decisivos en tu vida, vas a poder tomar decisiones que en un futuro confirmarán que fueron decisiones sabias, no solamente por los consejeros, por las personas con las que te rodeas, pero también porque esos consejos estuvieron basados en valores bíblicos y tomaste tiempo para orar y para confirmar que esos lo que te dice el Espíritu Santo. En mi vida tengo muchísimos ejemplos, muchos ejemplos. Uno de ellos, por ejemplo, es cuando me ofrecieron una gran oportunidad, hace solamente algunas semanas, una oportunidad muy, muy grande. Mi esposo y yo sabíamos que era una linda oportunidad y no solamente oramos, pero sabíamos que no encontraríamos una respuesta nosotros mismos solamente. Y buscamos esas amistades, esos consejeros sabios a nuestro alrededor, y el Espíritu Santo habló muy claro por medio de ellos, por medio de la voz y oraciones de mi esposo: no, Jessica, esto sería algo muy bonito, otro logro muy grande, pero no es para ti en este momento. Y quiero contarte que es tan difícil decir no, es como que, pero a mí me encantaría hacerlo, a mí me encantaría ser parte de este gran proyecto. Pero cuando las personas sabias a tu alrededor te dicen no, este no es el momento, sigue esperando por Dios y el Espíritu Santo te lo confirma, wow, qué paz. Y algún día estoy segura que escribiré esto en un libro y será algunos años de aquí y podré decirte: dejé ir esa oportunidad porque busqué consejería de personas sabias, porque respeté el liderazgo de mi esposo, y qué bueno que lo hice, porque eso hubiera sido muy pequeño comparado a lo que Dios ya tenía preparado para mí. Gracias por haberme acompañado en esta ocasión, me encanta platicar con ustedes, mujeres victoriosas, y aquí nos vemos la próxima.
2: Ya estamos de regreso, mujeres victoriosas.
1: Por eso creo que es tan importante el poder discernir, el poder y pedirle a Dios que te dé esa interpretación, qué es lo que tienes realmente que decir, y tener, especialmente cuando hay una palabra que se nos da, hay una profecía, hay a una palabra que se te entrega y uno la recibe, la hace nuestra, pero también es importante, ¿verdad?, poder saber: Señor, dame esa interpretación, ¿a qué te refieres? Quiero abrazar esa promesa y la quiero entender y quiero saber qué, y a veces nos va a tocar esperar mucho tiempo para ver el cumplimiento de esa promesa. Uh-huh. Muchas personas piensan que, oh, Dios te da una, es que Dios me dijo que tal cosa iba a ser en mi vida, o que Dios me iba a usar, o que me iba a enviar a las naciones. Sí, te lo dijo, pero no te dijo de aquí a cuándo, you know?
0: o cómo
1: lo iba a hacer. Entonces, uh-huh, creo que sí es sumamente importante que tengamos eso en mente. Cuando recibamos una promesa de Dios, no desesperarnos, tener paciencia, confiar y mientras espero, yo digo, Señor, mientras yo estoy esperando en el cumplimiento de tu palabra, de tus promesas en mi vida, yo sigo trabajando, yo sigo avanzando, yo sigo creciendo en tu obra, sí. y creyendo esas promesas. Yo, ¿verdad? Hay promesas que Dios de repente nos da y uno dice, ¿cuándo las vas a cumplir, Señor? Y de pronto yo sé que como que la fe quiere ahí, como que la duda quiere entrar y uno quiere decir, no, pues ya nunca lo vas a cumplir. Pero Dios cumple a su tiempo, no al tiempo nuestro, y a su manera, uh-huh. a su manera, como Él lo quiere hacer.
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0: Lo vemos en la historia de Jesús, uh-huh. ¿verdad? Que por 700 años estaban diciendo que venía el Mesías, y no venía.
1: ¿Sí?
0: Y luego pensaban que iba a venir con un caballo blanco, no sé, conquistando a los romanos y todo. No, y vino como en forma de bebé. Y entonces, Él hace todo a su tiempo y como Él lo quiere hacer. Como Él sabe qué es lo mejor para nosotros. Yeah. Entonces lo vemos en toda la Biblia, ¿verdad?
1: Sí, a través de toda la Biblia. Lo que te iba a decir ahorita que dijiste eso, me recordé al rey David. A él se le había prometido el reinado. Pero imagínate cuánto tiempo pasó antes de que él se convirtiera en el rey. Muchos dicen, es que el joven David, pero él no se convirtió rey siendo joven. No. O sea, pasó por todo un proceso, fue ungido, pero tuvo que salir a pelear con los ojos y leones, tuvo que vencer a Goliat, todo lo que tuvo que hacer antes de poder llegar a ese reinado. Así que
2: seguiremos con esta conversación al regresar, así que no le cambies, volvemos en unos instantes.
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¿Estás listo para pedirle al Señor que llene esta casa de gloria? ¿Estás listo para que se estremezcan los quiciales de este templo, iglesia? ¡Aleluya! Dile, Señor.

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0: Si has sentido que el ruido del mundo es demasiado fuerte hoy, este es tu lugar para bajar el volumen a lo externo y conectar con lo que realmente importa. Hoy quiero desempacar un concepto sencillo, pero que a veces olvidamos como nuestra historia personal es, en realidad, un reflejo de nuestra fe. Estamos aquí para reflexionar, pero también para descansar en la paz que solo la música nos permite alcanzar. Vamos a dejar que esta melodía sea la banda sonora de tu oración en los próximos minutos. No importa dónde estés o qué estés cargando. Esto es un pequeño refugio digital diseñado para tu alma. Cierra los ojos, respira profundo y deja que este tiempo comience.
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1: Voltéate con el vecino y dile, Cristo,

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3: Buenos días, bienvenido a otro segmento de Fenomenal. Soy el Pastor Jonathan Agüero de aquí, de Miami, Florida. Bueno, Doral, Florida, donde Dios nos da la oportunidad de poder ministrar todas las semanas. Y hoy quiero compartir contigo un salmo, el salmo número 10, versículo 1. Y creo que muchos de nosotros nos vamos a identificar con este tipo de reclamo que vamos a oír al rey David hacer. Él dijo esto: "Oh Señor, ¿por qué permaneces tan distante? ¿Por qué te escondes cuando estoy en apuros?" ¿Alguna vez te has sentido así? ¿Te estás sintiendo así ahora mismo? Podemos ver que David, por su declaración, no la estaba pasando muy bien. Su vida estaba siendo amenazada. Y en esta canción, porque los salmos en realidad son canciones, él se está quejando y comenta con poesía que el malo lo estaba persiguiendo y que estaba cada vez más cerca. Incluso parecía que tenía el poder para determinar su destino y determinar su muerte. Me refiero al malo, ¿no? Al que le estaba persiguiendo. Algunos asocian este salmo con el reclamo de David por la persecución que estaba sufriendo en manos del rey Saúl, que lo quería matar por envidia. Pero cualquiera sea la situación, la realidad es que no la estaba pasando muy bien. No había hecho nada para justificar semejante reacción. Solo había intentado ser una buena persona. ¿No es increíble que a veces por ser o querer ser una buena persona, por querer hacer lo justo, a veces terminamos en la cárcel como José? A veces terminamos con the short end of the stick, como decimos en inglés. David había sido obediente, había sido fiel, pero le habían pagado mal. De ser el héroe nacional por haber vencido al gigante Goliat cuando todos tenían miedo y le temblaban las rodillas, ahora David se convirtió en un prófugo de la justicia en poco tiempo y sufría una persecución feroz sin cuartel. Estaba padeciendo una gran injusticia y no era por culpa de sus errores o que tomó una mala decisión. No era por haber sido imprudente o negligente, nada de eso. Es posible, querido amigo, que estés pasando por una realidad similar. Quizás no es el rey Saúl que te quiere matar, ¿verdad? Pero quizás, al igual que David, te duele pensar cómo Dios no actúa con justicia en tu situación triste. ¿Por qué es que Dios no ha obrado? ¿Por qué es que Dios me tiene así? ¿Por qué es que Dios no ha respondido? ¿Por qué es que provisión no ha llegado? Etcétera. ¿Consideras como David

0: quizás te consideras como David, que no mereces lo que te está sucediendo y quisieras recibir otro trato. Pero la realidad es muy diferente a tu deseo y muchas veces es así. Tanto que piensas que Dios está muy lejos y que está en un lugar de escuchar tus reclamos y pedidos, se esconde para no atenderte. Y duele aún más cuando sabemos que el pedido que estamos haciendo al trono de la gracia no es un capricho, ni siquiera es un lujo, es una necesidad. Señor, yo necesito que tú me ayudes, que tú me defiendas, Señor, de estos que vienen contra mí o de esta situación, que me saques. Y frente a tanto reclamo, solo se escucha el silencio del cielo. ¿Le suena un poquito familiar? Pues mira, hoy David nos va a desafiar. ¿Ok? ¿A qué, pastor? Bueno, hoy David nos va a desafiar a confiar. Así que prepárate, ponte los cinturones, el cinturón de seguridad, porque hoy Dios nos va a llevar por una jornada. Y en estos pocos minutos que me quedan para compartir contigo, Dios te va a desafiar por medio del salmista David. Porque en este momento que está padeciendo David, parecería que Dios se está escondiendo. Pero en realidad, la realidad es que Dios siempre está en el mismo lugar. Jamás Dios está demasiado ocupado como para no escucharnos, o demasiado atareado como para no prestarnos atención. Sí, yo soy padre de dos niños chiquitos, tengo a Luca, que va a cumplir 9 años ahora, y Mía, mi princesa, acaba de cumplir 4 años. Y oígame, a veces sí estoy demasiado atareado porque especialmente Mía está en una edad de demanda. Todo es una demanda. Papi, quiero esto. Mami, quiero esto. Quiero esto. Quiero lo otro. Dame un poquito de agua. Dame esto. Dame. Y a veces sí, estamos muy atareados o hasta cansados para prestarle atención. Pero Dios no es así. Mira, yo quiero mostrarte cómo termina el salmo que comenzamos a leer al principio de este programa. Te recuerdo, comenzamos con el primer versículo del Salmo 10, que él dice: oh Señor, ¿por qué permaneces tan distante? ¿Por qué estás tan lejos? ¿O por qué te escondes cuando estoy en apuros? Ahora, mira cómo el salmista termina, es el mismo Salmo 10, pero vamos a leer cómo el poeta ahora puede exclamar con seguridad y confianza que Dios sí escucha el clamor de sus hijos, aunque todavía estaba siendo perseguido y nada había mejorado en su situación. Mira cómo Salmo 10, ahora el versículo 17 dice, la Nueva Traducción Viviente dice: Señor, tú conoces las esperanzas de los indefensos. Ciertamente escucharás sus clamores y los consolarás. Wow, a mí son tan interesantes los salmos, porque muchos de los salmos comienzan con David como llorando y diciendo: Señor, ayúdame, ¿dónde has estado? ¿Te has escondido? ¿Estás lejos? ¿Estás distante? ¿Dónde estás cuando estoy en apuro? Pero después, a medida que él va componiendo esta canción, pero también pudieran ser oraciones, porque muchas de las canciones y de los salmos pudieran ser oraciones. Ya cuando llega al final, es como que el Espíritu Santo ya obró y le recordó que él ciertamente escucha sus clamores y Dios será fiel en consolarlo. Y yo quiero hoy ministrar a tu vida con esto. ¿Te estás quejando hoy de los silencios de Dios? Tal vez tu reclamo sea justo, pero yo quiero recordarte hoy, por medio de las palabras del rey David, que Dios no se esconde y que Él te escucha siempre y que Él te va a responder. Querido amigo, no desconfíes de Dios, porque Él sigue siendo fiel. Hace mucho tiempo atrás escribí una canción basada en un salmo y esa canción se titula Sigue Siendo Fiel. Y la grabamos en el álbum de un disco que hicimos en vivo aquí en Jesucristo el Todopoderoso, la iglesia que Dios me ha dado la oportunidad de pastorear. En ese tiempo era un ministro de adoración y sigue siendo fiel, porque Dios sigue siendo fiel. Y querido amigo, tengo noticias, por siempre lo será. ¿Qué quiero concluir ¿Cómo quiero concluir este programa y lo que acabo de ministrarte a tu vida? Mira, Dios nunca está lejos. Yo bendigo tu vida y que si hoy tú comenzaste tu día como comenzó el salmista en el Salmo 10:1, Dios, ¿por qué estás tan lejos? ¿Por qué estás tan distante? Que ya ahora, al terminar estos 8 minutos que estuvimos juntos, puedas estar con otra perspectiva y puedas decir, Señor, ciertamente escucharás mi clamor y me consolarás, porque ese es el destino de la gente de fe y de los hijos de Dios. Soy el pastor Jonathan Agüero. Siempre es un placer compartir contigo palabras de fe. Será hasta la próxima.
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3: El cambio. Evidencias de sobrenaturalidad, parte 8. En el año de la muerte del rey Usías, vi yo al Señor, sentado sobre un trono alto y sublime, y la orla de su manto llenaba el templo. Por encima de él había serafines. Cada uno tenía 6 alas. Con 2 cubrían sus rostros. Con 2 cubrían sus pies. Y con 2 volaban. Y el uno a otro daba voces diciendo: Santo, santo, santo es el Señor de los ejércitos. Llena está toda la tierra de su gloria. Y se estremecieron los cimientos de los umbrales a la voz del que clamaba. Y la casa se llenó de humo. Entonces dije: ¡Ay de mí! Porque perdido estoy, pues soy hombre de labios inmundos. Y en medio de un pueblo de labios inmundos habito, porque han visto mis ojos al Rey, el Señor de los ejércitos. Entonces voló hacia mí uno de los serafines con un carbón encendido en su mano, que había tomado del altar con las tenazas, y con él tocó mi boca y dijo: He aquí, esto ha tocado tus labios, y es quitada tu iniquidad y perdonado tu pecado. Y oí la voz del Señor que decía: ¿A quién enviaré? ¿Y quién irá por nosotros? Entonces respondí: Heme aquí, envíame a mí. Isaías 6, 1 al 8. Por arquitectura y por historia, los castillos medievales me resultan fascinantes. Intenta imaginarte la escena. Miles de soldados con toda clase de armas y artilugios militares intentando conquistar un castillo. Cientos de personas dentro de la fortaleza hacen lo imposible por defenderla. Después de semanas de batallas y asedio, los muros son destruidos. Todos los habitantes del reino entienden su destino. Pocos pueden expresarlo de forma audible, pero todos lo saben a la perfección. Hemos sido conquistados. Tú y yo hemos tenido una experiencia similar. También hemos sido conquistados. No. No fue con armas ni por la fuerza, sino con amor y con gracia. Nota la ternura con la que Dios mismo describe esta experiencia en Oseas 11:4. Con cuerdas humanas los conduje, con lazos de amor. Y fui para ellos, es decir, para el pueblo de Israel, como quien alza el yugo de sobre sus quijadas. Me incliné y les di de comer. La imagen es bellísima. Intenta imaginarte la escena una vez más. El pueblo de Israel está esclavizado en Egipto. Sufren. Están siendo oprimidos. Y dice la versión NBV: Los traté con mucha ternura, los conquisté con expresiones de amor. ¿A qué expresiones de amor se refiere? ¿De qué forma los conquistó? El mismo pasaje nos da la respuesta: quitándoles el yugo de sus quijadas. ¿Entienden la analogía? Dios compara a Israel con un animal. Concretamente, con un buey que lleva una carga pesadísima, un yugo, que no puede quitarse y que lo obliga a vivir en esclavitud. Esta era su vida, ¿recuerdan? Es lo que Dios le dice a Israel en este pasaje. Lo que sigue a continuación no tiene desperdicio. luego de quitarles ese yugo para siempre, Dios, el mismísimo Rey del Cielo, les dice: me incliné y les di de comer. El día que nos convertimos, Dios hizo algo similar con nosotros. Nos quitó el yugo del pecado, se inclinó delante de nosotros y comenzó a darnos una nueva clase de comida. Por favor, no pases de largo estas palabras. Necesitas una vez más intentar visualizar la escena para captar la inigualable y grandiosa humildad de este suceso. El día que nos convertimos, Dios, sí, el Rey del Universo, se inclinó delante de nosotros para lavarnos los pies tal y como lo hizo con Pedro en Juan 13:8. Sin embargo, esta vez no usó agua para hacerlo. Usó la sangre de su mismísimo Hijo. Es imposible escribir estas palabras sin emocionarme y llorar mientras las escribo. Nadie que ha visto a Dios lavándole sus pies sigue siendo la misma persona. Nadie. ¿Cómo sé si me he convertido? ¿Cómo puedo estar seguro de que he tenido un encuentro real y genuino con Cristo? Isaías lo ilustra a la perfección. Ver a Dios, ser perdonado por Dios, produce una única respuesta. Entonces dije: heme aquí, envíame a mí. En palabras contemporáneas: estoy dispuesto a hacer lo que tú quieras, donde tú quieras, como tú quieras, cuando tú quieras. Ahora soy tuyo. ¿Has notado el detalle? Dice el comienzo del verso 8: ¿a quién enviaré y quién irá por nosotros? No hace falta que Dios fuerce, obligue o amenace a Isaías para que él se entregue a su servicio. Lo hace de forma totalmente voluntaria y gozosa. ¿Por qué? Simple. Porque su corazón ha sido conquistado. Para orar y meditar a lo largo del día. Mi corazón ha sido invadido. He sido conquistado. Hay otro ser vivo viviendo en mi interior. ¿Hay evidencias reales de que Él está allí? ¿Tengo pasiones y sueños que se asimilan a los suyos? ¿Demuestran mis decisiones diarias que Él es quien me reina?

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Llegó la hora de crear soluciones diferentes, convertir los obstáculos en oportunidades, porque nacimos para asumir desafíos y alcanzar el triunfo, no en nuestras fuerzas, sino en él.

0: Pablo, bote H.O. y lo hicimos otra vez.
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3: Continuamos en Energía Total y ahora sí con nosotros Silvana Armentano, cantante, compositora y también madre y esposa y madre de un niño muy especial. Ya con nosotros la tenemos acá, vamos a saludarla. Silvana, gracias por estar con nosotros.
4: Gracias a ustedes y por la posibilidad de poder estar hoy contigo. Muchas gracias a todo el equipo y bueno, ya que estoy para poder servirles y traer un poquito más de claridad sobre este tema.
3: Así es, y estamos conversando un poco fuera de micrófonos, fuera de cámara, Silvana, que el autismo es algo que tiende a confundirse con otras cosas que no son exactamente correctas. ¿Por qué no me defines dentro de las posibilidades qué es el autismo y cómo sabes tanto del tema?
4: Bueno, básicamente el autismo es un desorden neurológico que trae un efecto negativo en ciertas áreas del niño, especialmente en la comunicación y en la socialización. Esas son las dos áreas que más el niño está afectado. Y básicamente tenemos las 10 señales más características: no mira los ojos, no se relaciona con los demás, hace movimientos estereotipados repetitivos, tiene problemas con el sueño y con la alimentación, no responde a su nombre, y básicamente tenemos esos signos, y mucha gente desafortunadamente lo confunden con lo que es la esquizofrenia infantil y hasta medican a los niños en esa área, arruinándoles la posibilidad de recuperarse. Así que pues nada, un buen diagnóstico a tiempo y especialistas capacitados pueden ayudar a la familia a sacar al niño adelante, y sí hay esperanza.
3: Me fascina que dices esa frase al concluir, sí hay esperanza, porque pienso que muchos padres tal vez cuando se encuentran con el diagnóstico al principio, primero no saben a ciencia cierta lo que es, tampoco saben a qué atenerse en el futuro, y finalmente pues el saber que sí hay esperanza es obviamente el punto esencial de este programa. ¿Cuál es esa esperanza, Silvana? Y quiero hacer mención de que tú has publicado ya un libro sobre el tema. Se titula Hijo mío, lo que todo niño con autismo quiere que sepas. Y me parece que tú quieres que la gente sepa de eso precisamente, que hay esperanza.
4: Sí, básicamente. Y en este libro escribí lo que mi hijo le quisiera decir a la gente, porque básicamente él no solamente está venciendo el autismo, sino otro diagnóstico que se llama apraxia, donde aunque hacemos terapia de speech, todavía su comunicación expresiva no se entiende muy bien. Y básicamente yo traté de escribir, y creo que Dios me ayudó muchísimo, lo que él le gustaría decirle a la gente. Y me acuerdo que en una entrevista alguien me preguntó, bueno, ¿y qué David me quiere decir?, ¿no? Y una de las cosas que mi hijo les gustaría decirle a toda la comunidad, que él es una persona y merece una oportunidad. Y sí tiene una voz que debe ser escuchada, respetada y valorada. Y básicamente uno de los capítulos que más me gusta es, él pregunta y dice, ¿podrá una condición médica cambiarme mi nombre? Yo soy David. Soy David, me llamo David, mi mamá me llama David, no autista. Y mucha gente, a los niños especiales o a los niños que están con dificultades en ciertas áreas de su vida, los apodan con un nombre de enfermedad. Entonces, básicamente, en mi familia y en mi casa tuve que educar a la comunidad y a mi familia, obviamente. Mi hijo no es autista, es David. ¿No? Y de esa manera, pues, traer un impacto, ¿no? Porque ese es respetarle su identidad. ¿Por qué llamarlo por una condición de salud, no? ¿Por qué llamar a un niño? ¿Por qué cambiarle su nombre si Dios le dio un nombre y sus padres le pusieron un nombre especial? Así que eso es lo que a mí más me impactó, y creo que del libro eso rescata la dignidad que todo niño, no importa su situación, merece y debemos nosotros darle esa oportunidad.
3: Yo estoy 100% de acuerdo contigo y me alegro de que estés a la vanguardia educando al mundo con respecto a esto. Se conoce muy poco, se conoce todavía menos de tratamientos, pero de manera personal, como mamá, ¿qué has encontrado que funciona? ¿Y cómo le explicas a las demás personas que hagan precisamente esto que nos acabas de decir, tratar al niño como a David y no como a un niño que está lidiando con autismo?
4: Exactamente. Y tenemos que entender que todos los niños tienen un propósito de Dios y tienen un talento, ¿sí? Independientemente de cualquier situación que estén atravesando. Y enfatizar el potencial del niño es algo muy importante. Yo particularmente y personalmente hago 50 horas de terapia con mi hijo hace más de 11 años consecutivos. Y eso junto con especialistas que voy a mencionar, algunos de los 11 que visitamos mensualmente para poder tener una data y una explicación escrita del progreso que él está haciendo. Y también he trabajo con maestros, no solamente con especialistas en autismo, sino especialistas en talento. Y eso me ha dado muchísimo más resultado y más rápido todavía el poder enfatizar el talento del niño. Dentro de esos 11 especialistas, yo les voy a asegurar a los padres que no se anulen, no entren en la ignorancia que el niño lo va a poder hacer solo. El niño necesita ayuda urgente. Y mejor que sus padres no hay, porque Dios le dio a esa familia, ese niño, ese ángel de Dios, para poder ayudarlo. Así que dentro de esos 11 especialistas vamos a ver el arquitecto de todo el progreso del niño, que es el neurólogo, obviamente el psiquiatra. Tenemos terapia ocupacional, terapia conductual, terapia del habla, terapia física. Hay otro tipo de terapias que se pueden usar, terapia equinoterapia, terapia en el agua, terapia con la música, ¿qué más puedo decir? Bueno, yo creo que mencioné unas cuantas. Y cualquier otro especialista que especializado en autismo que va a poder enderezar lo que este desorden neurológico trajo al niño. Al ser un desorden, básicamente toda esta gente capacitada pueden, a través de su tarea, enderezar el desorden y volver a organizar todos los circuitos y la información neurológica para que el niño se vuelva a integrar en esta sociedad. Y yo en la mitad del camino me di cuenta que mi hijo tenía talentos. Y el primero que salió es la música, porque toca el piano todo el día. O sea, todo el día toca el piano y agarra lo que sea para hacer música. Y también me di cuenta que le gustaban mucho los caballos y que le gustaba mucho la natación. Así que paralelamente con todos los especialistas comencé a desarrollarle sus talentos. Uno de los talentos que encontramos es que le encanta escribir. Qué casualidad, no puede agarrar un lápiz con la mano porque su motor fino no le permite. O sea, los músculos de la mano no están desarrollados a la manera que debería de ser y no puede sostener el lápiz, pero sí puede escribir en la computadora. Y yo digo, wow, qué cosa, ¿no? Si me enfoco en desarrollarle el talento de escribir en la computadora, ¿a mí qué me importa que no escriba en lápiz?
3: Claro.
4: No me interesa, ¿no? O sea, y me enfoqué y hace tutoring, tiene una maestra particular 5 veces por semana donde trabajamos intensamente para darle un talento en su vida que él se pueda desarrollar independientemente de mamá y de papá. Encontramos también que es muy capaz en los caballos. Es más, salió primer premio hace unas semanas atrás en su categoría, dominando un caballo que jamás había montado y dando un espectáculo en medio de un show de caballo paso fino que de verdad que yo no sé qué decir. Simplemente la alegría y el gozo de poder darle la libertad de entrenarlo para vencer en la vida. Creo que Dios ha hecho una obra maravillosa, ¿no? Pues no se puede descartar la fe y la oración. Pero tanto mi esposo como yo decidimos creer en David. Decidimos creer que sí va a surgir y que sí lo va a lograr y decidimos hacer cualquier tipo de esfuerzo para poder darle esas herramientas en la vida para ser libre.
3: Silvana, Yo quisiera preguntarte sobre los desafíos a nivel personal como mamá y como papá, porque hasta ahora hemos observado, y gracias a Dios, el avance del niño y cómo ha respondido a ciertas terapias, cómo ha respondido, digamos, a una madre que está pendiente y se ha dado cuenta que es bueno en la computadora, que es bueno en los caballos, pero ¿qué tal mamá y pues esos momentos de desesperación, esos momentos de frustración? Un niño con autismo es un niño que va a necesitar más paciencia de lo normal. Háblame de esa parte y me gustaría muchísimo que te dirigieras a todas las madres y padres que tienen un niño con autismo en estos momentos, en esa área específicamente.
4: Bueno, sí, los momentos de desesperación, de soledad, de frustración son todos los días, ¿no? Pero básicamente entrenarse junto con estos especialistas que nos ayudan a poder manejar los momentos de crisis y mantenernos unidos para poder echar el niño adelante. Que las hay las crisis como en todas las familias y no solamente la crisis matrimonial, porque tiene un impacto directo en el matrimonio, porque todo tu esfuerzo, todo tu tiempo, todo tu ser es para echar adelante al niño. Pero si de verdad hay un amor sincero en la pareja, sabemos que es momentáneo eso y que para eso Dios nos puso al lado de él. También hay muchas crisis financieras, porque todo el tratamiento es
3: Claro.
4: costosísimo, costosísimo, al punto que toda la economía se afecta, porque cuando tú el seguro médico no te cubre, tienes que sacar de donde sea.
3: Claro.
4: Gracias a Dios, mi familia me ha apoyado y amigos también vieron la dedicación y el esfuerzo, y Dios nos hizo una cantidad de milagros en todas las áreas, que principalmente pues la fe en Dios, sabiendo de que estamos echando adelante a un príncipe, a alguien muy especial y que vale la pena el esfuerzo y la inversión. Yo no estoy invirtiendo en un tratamiento médico, yo estoy invirtiendo en el talento de mi hijo y en su libertad. Por eso que los padres que me están escuchando no escatimen en poder hacer cualquier tipo de esfuerzo, porque desde que el niño es diagnosticado, tenemos un tiempo para poder darle esa libertad. No tener que esperar que la maestra en la escuela, cuando el niño entra al jardincito, se dé cuenta, sino que seas tú la que se dio cuenta desde el vientre que el niño necesitaba ayuda. Bueno, hay padres, lamentablemente, que abandonan el nido porque les afecta su machismo, porque no pueden aceptar que sus genes salieron de esa manera tan particular y creativa. Y son tan cobardes que abandonan a la mamá y al niño para poder hacer sus vidas paralelas. Y desafortunadamente es una persona infeliz, y lo digo así, que me da vergüenza de ciertos hombres que abandonan a la madre y al niño en el momento que más los necesitan.
3: Claro.
4: Ahora, hay otros padres ejemplares, que los ves que apechugan, que se ponen
3: Y
4: con toda la fuerza.
3: como ustedes dos, Silvana, y por eso me gusta tanto que podamos hablar este tema, no solamente desde el punto de vista, digamos, académico, con definiciones, sino de la realidad del caso. Entiendo que me estás diciendo que esto no es algo que tú puedes poner debajo de la alfombra y volver cuando llegas a la casa y tratar de limpiarlo. Tú me estás diciendo, si tienes un niño autista, esto es un trabajo de todos los días. Esto es un trabajo de mamá y papá, esto es un trabajo no para los demás y tienes que dejar lo demás al lado y dedicarle tiempo. Entiendo que eso es lo que me estás diciendo, ¿no?
4: Estoy diciendo esto y estoy diciendo que somos las personas escogidas por Dios y
3: Wow.
4: capacitadas y
3: Wow.
4: entrenadas para hacerlo, porque Dios no le dio ese hijo al vecino, se lo dio a ti. Entonces, tomar esto como propio. El otro día me llamó una mamá de México pidiéndome ayuda, también desesperada, porque eso es lo que yo hago en mi ministerio, en mi trabajo. Hablo con los padres y le digo, ¿por qué vos pensás que yo soy la solución para tu hijo? Digo, Silvana Armentano no es la solución para tu hijo. Vos sos la solución para tu hijo. Y de esa manera la inserté en el plan y le digo, ¿quién más que tú puede saber lo que tu hijo necesita? Yo te puedo guiar y darte algunas ideas, pero yo estoy segura que tú eres la arquitecta perfecta para el éxito de tu hijo. Así que dale un
3: Excelente.
4: abrazo a tu esposo que está trabajando de día y de noche y ponete las pilas, vamos a orar para que Dios te abra puertas, pero hacé lo que sientes como madre, como leona. Las madres sienten ese deseo de ayudar a sus hijos. No se detengan por nada. Gracias. No se detengan por nada ni por nadie. Porque al fin y al cabo, cuando tú te vas a dormir, sientes esa paz que diste el máximo por tu hijo.
3: Wow, qué tremendo. El tiempo avanzado se nos ha ido, de hecho, pero quiero aprovechar. Yo tengo una lista de terapias o formas de aprendizaje para el niño autista y me gustaría leértelas rapidito y que tú me digas si funciona o no funciona, si funciona o no funciona, si funciona o no funciona. Yo sé que cada niño es diferente y tenemos que tener en cuenta eso, y sé que hay un espectro también, pero me gustaría que me dijeras cuál de estas es más recomendada. Conductas para crear redes, o sea, hacer técnicas con estimulación, juegos con sentido. ¿Funciona o no?
4: Claro.
3: Juegos simbólicos para mejorar su miedo o deficiencia. Por ejemplo, crearle una escena de lo que es un cumpleaños, ir a la iglesia.
4: Exactamente.
3: Funciona. En todo momento debemos trabajar con movimiento.
4: Movimiento y estimulación sensorial. Funciona.
3: Exponerlo a los ruidos con cuidado, diciéndole a menudo lo que sucede.
4: Claro, contarle, aunque no recibas ninguna respuesta del niño, el niño está entendiendo lo que le estás diciendo.
3: Perfecto. Ingeniería del ambiente. Controla lo que sucede en el entorno del niño, ya sea natural, social o terapéutico. Ingeniería del ambiente es la terapia.
4: Sí, perfecto. Funciona.
3: Modificación de la conducta control. Se le enseña a todos los ambientes.
4: Funciona.
3: Proporcionar estructura. Captamos los patrones cuando se estructuran, o sea, como una receta casi. ¿Funciona?
4: Sí, la estructura es súper importante, porque así como tú le pones esas estacas al árbol que se está doblando, toda la estructura que el niño tiene, por eso menciono y requete menciono 50 horas de terapias semanales dirigidas, donde el niño no tiene tiempo muerto para doblar otra vez el aprendizaje, sino para crecer recto. Las estructuras son muy importantes, son muy costosas, obviamente, el poder organizar desde las 8 de la mañana hasta las 8 de la noche al niño para un tiempo productivo, todo el tiempo productivo, pues básicamente es muy costoso y mucho trabajo, pero al cabo del tiempo el niño ya funciona y se convierte en una persona funcional e integrada. La estructura es vital. Por eso es que muchas veces vemos esa diferencia entre un niño y otro. Simplemente tú le preguntas cuántas horas de terapia el niño tiene. No, tiene 2 horas en la escuela. Con eso no es suficiente. Necesita tener desde las 8 de la mañana hasta las 8 de la noche, y cuando a las 8 de la noche esté con la lengua afuera, lo metes a dormir y al otro día otra vez. Y te vas a sorprender lo productivos que son. A mí mi hijo me ayudó a organizarme a mí, porque en su organización de su estructura, me organizó al mío al punto que yo soy mucho más productiva ahora.
3: Ya para concluir, Silvana, ¿qué les recomiendas a los padres que no tienen tal vez la posibilidad de darles presencialmente esas 50 horas de terapia?
4: Bueno, que busquen ayudas. Hay muchos programas en Estados Unidos y en diferentes partes del mundo que busquen ayudas y profesionales. Hay muchas ayudas gratuitas y grupos de padres que tienen información, y lo que les recomiendo es que corran por sus hijos, que no esperen a que cumpla 12 años. Ya desde el año y medio se puede empezar a trabajar y enderezar y ordenar el desorden. No esperen a que se sientan cómodos o al que el niño lo haga solo. Corran por sus hijos y busquen urgente la ayuda. Si no saben, aprendan. Yo tampoco sabía nada y tuve que aprender de todo, y me alegro el que fui flexible para poder aprender lo que no sabía, y gracias a Dios hoy puedo venir con información cierta y comprobada que sí se puede vencer el autismo.
3: Muchísimas gracias. Y a los que me están preguntando por el chat y el WhatsApp, el libro de Silvana es Hijo Mío, lo que todo niño con autismo quiere que sepas. Les repito nuevamente, el título es Hijo Mío, lo que todo niño con autismo quiere que sepas, de Silvana Almentano. Muchísimas gracias, de verdad. He disfrutado mucho este tiempo y pues espero de verdad, Silvana, que podamos realizar más programas de información como este, pero sobre todo esperanzador. Muchísimas gracias.
4: Gracias a ustedes, y acuerden buscarme en todas las redes como Silvana Armentano, y la canción que le escribí a mi hijo, Hijo Mío, una profecía hecha canción. Gracias.
3: Gracias a ti nuevamente. Bueno, continuamos en el...
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1: Manteniendo la luz encendida a cada instante de nuestras vidas. En el nombre poderoso de Jesús, les saludamos a todas las personas que siempre se unen a orar con nosotros y mantienen esa luz y esa llama siempre ardiente, encendida en sus corazones. Esa llama de leer su palabra y de escucharla. Esa llama de oración diariamente. Les bendecimos a todos en el nombre poderoso de Jesús de Nazaret. Hoy leemos esta poderosa palabra en el libro de Deuteronomio capítulo 10, versículo 12. Ahora pues, Israel, ¿qué pide Jehová tu Dios de ti? Sino que temas a Jehová tu Dios, que andes en todos sus caminos y que lo ames y sirvas y con toda tu alma, con todo tu corazón. Gloria a Dios, en el nombre que es sobre todo nombre, venimos, Señor, clamando una vez más, orando a favor de cada persona, Señor, que se encuentra en este momento pasando momentos difíciles. En el nombre que es sobre todo nombre, papá, nos unimos a orar juntamente con ese grupo de personas, Señor, que tienen sed de la palabra, que tienen sed de estar de rodillas, allí quizás postrado delante de tu presencia. Entregamos en tus manos esta bendición de poder unirnos, Señor, cada uno de los intercesores que mantienen su luz encendida diariamente. En el nombre de Jesús declaramos que la sangre de Jesucristo los limpia de todo pecado, de toda maldad, de toda inmundicia. Declaramos, Señor, que hoy nos unimos a orar, Señor, y a prometerle, Dios Todopoderoso, que tenemos, Señor, que andar en todos sus caminos, como dice esta poderosa palabra de Deuteronomio capítulo 10, 12. Que lo ames, que amemos a Dios y sirvamos a Jehová con todo nuestro corazón y con toda nuestra alma. Es el mandamiento que nos da a través de esta palabra poderosa hoy en este día, entregando en tus manos a cada persona que se encuentra allí, Señor, quizás llorando, triste, angustiada. Creo que hay un Dios que dice tu palabra, que tú quitas todas las aflicciones. De todas nos vas a librar. Y por eso estamos aquí entregándote nuestra alma, nuestro corazón, pidiéndole a usted, Señor, que nos perdone cada día. Hoy nos reconciliamos contigo. Diga usted juntamente con nosotros: hoy me reconcilio contigo, Señor. En el nombre de Jesús venimos declarando vida nueva para nuestras almas, vida nueva para nuestras familias. En el nombre poderoso de Jesús de Nazaret, intercedemos, Señor, a favor de cada persona que está reconciliando en este momento, que entrega su alma hoy. Entregamos todas nuestras familias también, que tú seas, Señor, el único, que seas el salvador de ellos. Ahora, oh Dios Todopoderoso, en tu nombre, Jesús de Nazaret, entregamos a todos los matrimonios, Señor, que tienen pruebas, dificultades, luchas, tribulaciones. Quizás hay personas que están endeudadas, Señor. Hoy venimos orando por las finanzas. Mira sus finanzas, Señor. Hoy ministramos, Señor, y enviamos una palabra de poder, de bendición y de libertad total para todas aquellas personas que se encuentran endeudadas por el poder de tu Santo Espíritu, Señor. Tu palabra dice que tú no quieres que le debamos a nadie nada. Y por eso queremos, Señor, que suelte, Señor, que suelte, oh Dios Todopoderoso, esas deudas en el nombre poderoso de Jesús. Reprendemos toda deuda que tiene esa persona en su mente, en su corazón, y que está comprometida, Señor, quizás para cierta fecha y no ha podido pagar. Ahora te pedimos que tú, Padre, puedas dar esa bendición, Padre Santo, de algo responsable, de algo permanente, para que puedan pagar y salir de esas deudas a todas las personas que tienen esta situación, esta preocupación. En el nombre que es sobre todo nombre, cada persona que siente que ya no puede más, pero que con Dios todo lo podemos. Esa deuda no es nada en la presencia de Dios. Recuerde que Él es el gigante más grande. Aunque usted crea que el gigante que tiene esa deuda, ese problema, esa situación, esa enfermedad, no, mi amigo, mi hermano. Hay otro gigante más poderoso que se llama Jesús de Nazaret. Él va delante de nosotros. Créale a Dios y Dios proveerá todo lo que usted necesita. En el nombre poderoso de Jesús lo declaramos, lo decretamos bajo la presencia del Espíritu Santo de Dios. En el nombre glorioso, poderoso de Jesús, todo lo hacemos para honra y gloria de tu nombre. Gracias, Señor. Muchas gracias. Oró en esta preciosa hora, manteniendo la luz encendida, una sierva que siempre está pendiente de orar por las diferentes necesidades. En el nombre de Jesús de Nazaret.
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Señor me recordó de una historia en Mateo 8 que dice: al entrar Jesús en Capernaum, se le acercó un centurión pidiendo ayuda. Señor, mi siervo está postrado en casa con parálisis y sufre terriblemente. Iré a sanarlo, respondió Jesús. Señor, no merezco que entres bajo mi techo, pero basta con que digas una sola palabra y mi siervo quedará sano. Y esa es la fe que debemos tener, que con solo una palabra veremos milagros. 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
1: ¿Debo buscar ser recompensado? Parte 5. Por la fe, Moisés, cuando ya era grande, rehusó ser llamado hijo de la hija de Faraón, escogiendo antes ser maltratado con el pueblo de Dios que gozar de los placeres temporales del pecado, considerando como mayores riquezas el oprobio de Cristo que los tesoros de Egipto, porque tenía la mirada puesta en la recompensa. Hebreos 11, 24 a 26. Hagamos un pequeño examen de teología bíblica. ¿Crees que es posible hablar de gracia condicional? ¿Pueden estas dos palabras coexistir en una misma acción? ¿Piensas que hay contradicción de términos? ¿Es un oxímoron? Desde un punto de vista bíblico, ¿es posible diferenciar entre la gracia condicional y la gracia incondicional? Si la respuesta es sí, ¿cuáles son las diferencias? Para responder estas preguntas, es necesario definir tres términos claves. En primer lugar, ¿qué es la gracia? En segundo lugar, ¿qué significa condicional? Y finalmente, ¿qué quiere decir incondicional? Comencemos por el principio. Aunque podríamos definirla de muchas formas, ejercer gracia es darle a una persona algo que esa persona no merece. Dar gracia es dar un regalo. Aunque están íntimamente relacionadas, muchos pensadores cristianos eligen diferenciar entre la gracia y la misericordia. ¿Cómo resumen esa diferencia? Mostrar misericordia es no darle a una persona algo que se merece. Mostrar gracia es darle algo que no se merece. Un ejemplo típico para explicar esta idea es el Evangelio mismo. En Cristo, Dios no solamente no nos castiga por nuestros pecados, es decir, nos muestra misericordia, sino que además nos regala una herencia indescriptible, es decir, nos muestra gracia. ¿Cómo? Nos hace sus hijos, nos regala su espíritu, nos obsequia una eternidad con Él y muchísimas cosas más. Más allá de si te gusta o no diferenciar entre ambas, una cosa es clara: la gracia no se puede exigir. Depende por completo del carácter bondadoso de quien la otorga. Ahora bien, ¿qué quiere decir que una acción es condicional? Simple, que tiene requisitos, que tienen que darse ciertas realidades para que esta acción suceda. Un ejemplo simple, Juan 15:7. Si permanecéis en mí y mis palabras permanecen en vosotros, es decir, si cumplís estas dos condiciones, pedid todo lo que queráis y os será hecho. Clarísimo, ¿verdad? ¿Pero qué de la salvación? ¿Tiene alguna condición? Léelo por ti mismo. Pero a todos los que le recibieron, les dio el derecho de llegar a ser hijos de Dios, es decir, a los que creen en su nombre. ¿Quiénes llegan a ser hechos hijos de Dios? ¿Todos? No. Los que cumplen una condición. ¿Cuál es esa condición? Creer. Ahí lo tienes. Gracia condicional. ¿Por qué la salvación es por gracia? Porque no se puede exigir. Porque depende por completo del carácter bondadoso de quien la otorga. ¿Por qué es condicional? Porque hay un requisito no meritorio para apropiarnos de ella: la fe. ¿Y la santificación? Funciona exactamente de la misma manera. ¿Es por gracia? Sin lugar a duda. Dios es quien me cambia por medio de su buena voluntad, como dice Filipenses 2:13. ¿Tiene requisitos? También. confiar en el camino que Dios ha delineado para el cambio. ¿Alguna vez te has preguntado por qué hay personas más maduras y más espirituales que otras? ¿Quién es responsable de su crecimiento? ¿Dios o ellas? ¿Sabes cuál es la respuesta? La gracia condicional. Que es lo mismo que decir, ambos son responsables. ¿Por qué? Porque el crecimiento es por gracia, pero para que se produzca el crecimiento, hay requisitos. ¿Qué es lo que convierte a una persona inmadura en una persona madura? Hacer lo que hizo Moisés. Buscar la recompensa divina. Confiar que el camino de Dios es mejor que el camino propio. En palabras de Jesús, seguirlo. Dice Mateo 4:19. Y les dijo, seguidme, aquí tienes la condición, y yo os haré pescadores de hombres. Es decir, haré un cambio que yo y solo yo soy capaz de hacer. ¿De qué forma concreta nos pide Jesús hoy que confiemos en Él y le sigamos? Siguiendo el sendero de las disciplinas espirituales. ¿Qué son? ¿Cómo las practico? Son preguntas que veremos más adelante. Por ahora, solo resta responder un último dilema. ¿Existe la gracia incondicional? Al fin y al cabo, si Dios siempre demanda como condición que creamos en Él, ¿existe la incondicionalidad? Sí, existe. ¿Quieres un ejemplo? Un sinnúmero de promesas divinas. La más importante de ellas, la glorificación. Como dice Filipenses 1:6, estoy seguro de que Dios, que comenzó a hacer su buena obra en ustedes, la irá llevando a buen fin hasta el día en que Jesucristo regrese. Mientras tanto, ¿seremos todos igual de maduros? No. Algunos crecerán más que otros. Pero al final, ¿seremos todos cambiados? Sí, porque no depende de ti ni de mí. Es por gracia. Para orar y meditar a lo largo del día. ¿Quién desarrolla un carácter como el de Moisés? Aquel que busca ser recompensado.

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1: Recordado en oración. Dice Génesis 30, 22. Y se acordó Dios de Raquel y la oyó Dios. En la gran iglesia africana, el pastor cayó de rodillas orando a Dios. Acuérdate de nosotros. Mientras el pastor imploraba, la congregación respondía: Acuérdate, Señor. Al mirar este momento por YouTube, me sorprendió encontrarme derramando lágrimas también. Me recordó momentos de la infancia en los que oía a nuestro pastor hacer la misma súplica a Dios. Cuando escuché esa oración siendo niña, supuse equivocadamente que Dios a veces se olvidaba de nosotros. Sin embargo, Él es omnisciente. Siempre nos ve y nos ama sin medida. Es más, como vemos en la palabra hebrea, sacar, que significa recordar, cuando Dios nos recuerda, actúa a nuestro favor. Sacar también significa actuar a favor de alguien. Entonces, cuando Dios se acordó de Noé, hizo pasar Dios un viento sobre la tierra y disminuyeron las aguas. Cuando Dios se acordó de la estéril Raquel, la oyó Dios y le concedió hijos, y concibió y dio a luz un hijo. Qué bueno es poder pedirle a Dios en oración que nos recuerde. Él decidirá cómo responder. Sin embargo, podemos orar sabiendo que nuestra humilde súplica le pide a Dios que se mueva. Padre Celestial, ayúdame a entender mejor cómo te acuerdas de mí.
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El mayor regalo de amor, se llama esta reflexión. Dice Isaías 53:6. Todos nosotros nos descarriamos como ovejas. Mi hijo Yof salía de una tienda cuando vio un andador abandonado. Espero que nadie necesite ayuda adentro, pensó. Miró detrás del edificio y encontró a un vagabundo inconsciente sobre el pavimento. Lo levantó y le preguntó si estaba bien. Estoy tratando de emborracharme hasta morir, le respondió. Una tormenta rompió mi carpa y perdí todo. No quiero vivir más. Yof llamó a un ministerio cristiano de rehabilitación y mientras llegaban, fue hasta su casa y le llevó su tienda de acampar. ¿Cómo te llamas?, le preguntó. Y el vagabundo contestó, Yofri, con Y, me dijo. Mi hijo no le había mencionado su nombre ni cómo se escribía. Más tarde me dijo, papá, ese hombre podría haber sido yo. Yof había tenido problemas de adicción y ayudó al hombre por la bondad que él mismo había recibido. El profeta Isaías dijo al anunciar la misericordia de Dios hacia nosotros, todos nosotros nos descarriamos como ovejas, cada cual se apartó por su camino, mas el Señor cargó en él el pecado de todos nosotros. Cristo, nuestro Salvador, no nos dejó solos, perdidos y sin esperanza, sino que decidió identificarse con nosotros y elevarnos en su amor para que fuéramos liberados y viviéramos una vida nueva en él. Este es el mayor regalo. Jesús, ayúdame a participar en tu misión de rescate de los necesitados.

0: Señor, en tu presencia hay plenitud de gozo, delicias a tu diestra por siempre.
1: Hoy suelto palabras de bendición para que se activen en ti esas capacidades de soñar. Comienza a creer en ti primero y activa la fe que Dios ya puso en tu corazón.
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1: En cierta ocasión pasé por el campo y por la viña de un tipo tonto y perezoso. Por todos lados vi espinas, el terreno estaba lleno de hierba y la cerca de piedras derribada. Lo que vi jamás se me olvidó y de allí saqué una lección. Si te duermes un poco y te tomas la siesta, y si tomas un descansito y te cruzas de brazos, acabarás en la más terrible pobreza. Estoy leyendo la Biblia, ¿sí? ¿Cómo estás? Leyendo Proverbios 24, 30 al 34 en la traducción Lenguaje Actual, pero la puedes leer en cualquier versión y es la misma historia. Hoy en esta dosis quiero hablar de lo que